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de la mañana con 42 minutos. Tenemos 18 minutos para las 9 de la mañana. 18 para las 9. Hola, hola, hola, mi querido vecino. ¿Cómo le va? Muy buenos días. Muy buenos días, ya. En este día viernes, ya. Este día viernes estamos empezando lo que es la programación de esta hora de la mañana, para terminar ya una semana, para terminar ya casi una semana laboral para muchos, y para otros también ya continuamos, ¿eh? Continuamos de una otra forma, ¿cierto? Trabajando el día de mañana, ni que sea un ratito, pero aquí en la radio se trabaja, los locales comerciales trabajan de lunes a lunes, ¿eh? De lunes a lunes. ¿Cómo están? ¿Cómo están? ¿Cómo están? ¿Cómo están, queridos auditores? Parece día lunes hoy, ¿ah? ¿Eh? Parece día lunes hoy día. Hoy día viernes 22 de mayo. Ayer 21 de mayo, donde conmemoramos un nuevo aniversario, 147 años de lo que fue este combate naval de Iquique, las glorias navales. Vimos también un desfile, por supuesto, ahí en la televisión, ¿cierto? Donde estuvieron todas nuestras fuerzas armadas de nuestro país. Ahí desfilando también por este día recordatorio, donde los chilenos también, por supuesto, recordamos toda la hazaña de Prat y todos sus hombres. Ahí un día 21 de mayo, 147 años de la aniversario, ¿cierto?, de las glorias navales. ¿Cómo están, queridos vecinos? ¿Cómo les va?

Muy bien, seguimos en esta horita saludando a quienes estén de cumpleaños, los que hayan nacido un día 22 de mayo. 22 de mayo. ¿Quién nació un día 22 de mayo? Espero que esté alguno de cumpleaños y que le envíe un cariñoso saludo, pues, desde

día nuestro calendario nos indica que saludamos a Rita. Rita está de onomástico hoy día, así que para quien lleve ese nombre de Rita, lo saludamos con mucho cariño, por supuesto. Y cuando hablamos de Rita, nos acordamos al tiro de la señora Rita Saldivia. ¿Se acuerda? Una vecina que vivió muchos años aquí en Melinca. Muchos años la señora Rita. Y la recordamos. Y ella, una muy buena persona también. Muy buena persona. Ella después se fue a vivir a Coyhaique, donde mucha gente de Melinca también iba a su casa, ¿cierto? Ya. Y lamentablemente ella falleció de una manera inesperada. ¿Se acuerdan? Sí, hace años, un accidente. Así que me recuerdo a nuestra señora Rita. Rita Saldivia. La vamos a recordar a nuestra vecina. Aquí no tenemos ninguna Rita, parece. ¿Tenemos alguna Rita o no? Porque yo sepa,

Muy bien, seguimos en esta horita donde tipo 9 de la mañana ya comienza a aclarar. ¿Eh? Hemos tenido unos días maravillosos, maravilloso, lindo, lindo. El día de ayer, un despertar maravilloso, un día 21 de mayo, una mañana maravillosa, linda, ¿cierto? Linda, linda, linda. Así que vamos a esperar que estos días también sigan bonitos. O es mucho pedir, ¿eh? Mucho pedir, dicen ustedes. Hoy día tenemos como neblina, tenemos así como que una lluvia finita por ahí. De neblina, lluvia molía, como dice una auditor por ahí. Muy bien, mis queridos vecinos, los saludo en esta horita para comenzar todos juntitos lo que es el nuevo día, día viernes 22 de mayo, donde te acompaño con toda la buena música, por supuesto, con toda la buena música, las buenas rancheras bien larguitas. Ya se viene en un ratito más todo lo que es la música folclórica, un chamamecito, de todo, de todo, de todo, ¿le parece? Ok. Muy bien, mis queridos vecinos, tengan ustedes muy buenos días. Los saludo a todos en esta hora de la mañana.

Muy bien, seguimos en esta horita de la mañana junto a la radio La Voz del Siempre de las Huitecas cuando tenemos las 9 de la mañana ya con 6 minutos, 9 con 6 minutos. Para poder entregarle a ustedes también todo lo que es la hermosa música junto a mis queridos auditores que están ahí en sintonía de la radio. Como estamos hablando con mis queridos auditores, parece lunes hoy día. Parece lunes y estamos a miércoles. Perdón, estamos a viernes, estamos, ¿cierto? De verdad que parece día lunes, donde fue el día feriado, el día de ayer, ¿cierto? Donde también tempranamente, al frente de Capitanía de Puerto, se realizó lo que es un acto conmemorativo, justamente por esta fecha tan importante. Como bien decía ayer, ahí los más altos de la Armada de Chile, antes de comenzar el desfile, donde se hizo un recorrido, ¿cierto?, con las autoridades encabezadas ahí por nuestro presidente de la República, donde estuvieron hablando sobre lo que es toda la historia de todo lo que fue la valentía, la gallardía de nuestro querido gran héroe Arturo Prat Chacón, ¿cierto? Sí. Qué emocionante volver a escuchar eso, ¿eh? Eso lo escuchábamos cuando andábamos en el colegio. En el colegio escuchábamos todos esos relatos cuando nuestros queridos profesores nos hablaban de este 21 de mayo. Y donde nosotros, a través de la historia de Chile, ¿se acuerda? El librito chiquitito que había, que el tío, el profesor Marque lo tenía ahí, y en el colegio igual había uno. Ahí podríamos observar en unas láminas muy lindas, de muy buen material, muy bien pintadas, cómo nuestro querido Arturo Prat, ¿cierto?, salía en una imagen que yo creo que nadie se va a poder borrar de la memoria cuando saltaba al abordaje, ¿no? ¿Cierto? ¿Se acuerdan o no? Nos encantaba observar esa imagen y ahí entre todos igual opinábamos, ¿ah? Y era un gran ejemplo para nosotros los estudiantes, que hombre más valiente que lo que hizo por nuestro país. Okay. Todo eso queda en la memoria de nuestras mentes y corazones, y la memoria también que nos viene de recordar a nuestros queridos profesores cuando nos hablaban de la historia de nuestro país.

ayer estuvimos vuelo itinerario, ¿cierto? Ayer. Así que ahí lo publicaron también por redes sociales. El concejal Omar Vera, igual durante lo que es la noche del día 20, igual me comentaba que del tema de los vuelos, que gestiones, se consiguió, ¿cierto? Que puedan venir aquí a realizar estos viajes que estaban también ya muy esperados por la comunidad. Bueno, y también le comunico que ayer hablábamos también esta semana, ¿cierto? Hablábamos, me carga decir la semana pasada, es como que si hoy día fuera el lunes, te juro, así como que hoy sí, hoy es viernes, mi cuerpo lo sabe. Muy bien, quiero contarles también que llegaron remedio, llegaron 31 bultos de medicamentos, llegaron ahí a la posta de salud, para que ustedes también, si estaban sin medicamentos, se acerquen a la posta de salud y hagan pedido de sus medicamentos, mis queridos vecinitos, ¿ya? Muy bien, acompañando también la navegación de mis queridos vecinos, para los que salieron por ahí, hay algunos que salieron a trabajar, un cariñoso saludo para ustedes desde aquí, desde su querida radio, por supuesto, ya junto a la banda tropical ahí, los Sabanales.

Gracias, oiga. Te sigue transpirando aquí arriba también, pero bueno, no importa, yo digo, cómo no era algo por ahí, estamos en una ciudad seca, parece, porque aquí... No hay salud, no hay ni una cosa, ¿cierto? Gracias, muy amable.

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Muy bien, seguimos junto a la radio La Voz de las Huitecas en esta horita de la mañana, este día viernes 22 de mayo. Viernes 22 de mayo, saludando a todos mis queridos auditores que están tomando matecito por ahí, junto a esta bonita música también programada para mis queridos auditores. Aquí estamos poniendo la buena música porque estamos buscando también información al respecto, ¿cierto? Para poder entregarle también a ustedes, ¿ya? Para entregarle a ustedes también, mis queridos vecinitos, sobre todo con el tema de los remedios que llegaron ahí a la posta de salud. Claro, llegaron 31 bultos de medicamentos, ¿cierto? En la barcaza este día, si no me equivoco, fue el día miércoles, si no me equivoco, ¿no? ¿Ya? Y bueno, son hartos remedios en realidad y eso lo están ordenando porque todo tienen una serie, todo tienen que ingresarlo también al sistema, es todo un tema eso. Así que yo creo que ya el día lunes, martes ya estaría en operativo todo para entregar lo que es el medicamento, pero obviamente, ¿cierto? Si hay alguna persona que necesite algún medicamento urgente, bueno, va a tener que concurrir ahí a la posta de salud y a ver si se lo hacen entrega, pero como les digo, mis vecinos, pregunté también ese tema, porque había vecinos que me estaban preguntando, ¿ya? Pero eso le puedo contar, que son muchos los medicamentos que llegaron, hay que ingresarlo al sistema y todo el tema, y si hay algún auditor que necesita sus medicamentos así como rápido, ¿ya? Vaya nomás. Si no tiene, sobre todo los vecinos que tienen enfermedades crónicas, ¿ya? Tienen que estar tomando sus remedios constantemente y habían algunos que como que fallaron ahí un poquito con el tratamiento, justamente por no la llegada de medicamentos. Pero ya el día de ayer se reactivó los vuelos, muy bien. Todo eso ya vamos a estar entregándolo durante la mañana. Durante la mañana vamos a estar entregando todo lo que es información para mis queridos auditores, ¿ya? Así que ahí vamos a estar entregándole todo.

Contarles también que va a venir aquí unas personas del gobierno en terreno, ahí el día lunes lo voy a tener por aquí a las 10 de la mañana. Ellas van a venir a hablar sobre lo que es el tema, el bono de gas, ¿ya? Van a estar aquí en la radio, así que ahí vamos a hacerle todas las consultas, pero de todas maneras también tengo toda aquí la información que me llegaron ellas. Ellas van a estar atendiendo en la biblioteca municipal, si no me equivoco, ¿ya? Ahí vamos a confirmar bien el lugar físico. Pero ellas vienen a ayudarle a los vecinos, porque este bono de 27 mil pesos que entrega el gobierno hay que activarlo, ¿ya? Hay que activarlo, hay que ir a una página www.cupondegas.gob.cl, ¿ya? Pero, como te digo, ya voy a estar entregando toda su información. Acá la tengo toda la información. Y vamos a estarle explicando pasito a pasito, ¿le parece? Y más bien explicado va a estar el día lunes 25, cuando vengan aquí nuestras queridas funcionarias del gobierno en terreno a dar a conocer sobre este bono de gas y también algunos temas de Corfo y Cercotec, ¿ya? Así que eso vamos a estar ahí comentando, mis queridos vecinitos, ¿ya? Ok. Muy bien, esto y mucho más entonces durante la mañana para que ustedes se mantengan aquí, no se vayan en ningún lado, se mantengan acá.

Muy bien, seguimos ya con los últimos temitas musicales, porque ya después nos vamos con lo que es en nuestro spot radiales y después nos vamos con nuestra mañana entretenida. Una mañana relativamente un poquito con neblina, ¿cierto? Un poquito nublada tenemos por aquí, con un poquito de camanchaca, podríamos decir, el día de hoy, ¿no? Así ayer, cuando te despertamos tempranamente con una mañana, pero excelentemente buena, linda, linda mañana, ¿cierto? Con un sol radiante. Saludar a todos los locales comerciales, a todas nuestras queridas y queridas vecinitas que trabajan en diferentes locales comerciales. Ellos ahí escuchan siempre la radio, la voz del siempre de las huaytecas, aunque algunas se cambian igual, lo he cachado que se cambian. Yo le digo, ¿y por qué se cambian? No, es que no les gusta cuando van a hablar, que es de nuevo, pero igual todas las cosas que hablan, se hablan acá, son importantes, toda la información que tenemos acá son importantes, así que de repente así me dicen las chicas, ¿eh? Ok, me dicen, hola tía Mónica, buen día, ¿podría usted averiguar si el camión de la limpieza va a hacer su vuelta por los negocios, la vuelta que hace los días jueves? Wow, vamos a consultar. O si tengo por ahí a mis queridos amigos que son parte de el aseo y ornato de nuestra comuna, en este caso, los señores de la limpieza, porque así se llaman ellos, porque ellos nos sacan lo que son las basuras, ¿cierto? Las basuras domiciliarias, y ellos no son los señores de la basura. Así que yo le digo que grave error. Ustedes tienen que decir, los señores o el camión de la limpieza, porque ellos nos sacan nuestras basuras domiciliarias ahí en nuestros hogares, ¿ya? Ok, ya, me pregunta, voy a consultar, porque justamente don Jorge Pérez, que es el encargado de todo este tema de operaciones, de camiones, él no se encuentra, ya, también se encuentra con días feriados, y vamos a averiguar, ¿ya? Yo voy a averiguar y le voy a comentar, porque me están preguntando si van a hacer la vuelta por los negocios, la vuelta que se hace los días jueves. Ah, ya. Los días jueves. Y aquí me están enviando justamente un amigo, que es chofer, voy a escucharlo, ¿ya? Seguramente ahí me respondió.

Ahí me respondieron, entonces, quiero contarle a las personas que me estaban preguntando, ya, ahí me dicen que el camión tuvo un pequeño desperfecto, ya, un pequeño desperfecto, y ahí están esperando la llegada del mecánico para poder solucionarlo. Y una vez que solucione el problema que tuvo, ya va a salir ahí a realizar su recorrido, ¿ya?, de la limpieza. Así que ahí voy a quedar atenta también a mis queridos amigos, sobre todo a los choferes ahí para que me avisen, ¿ya? Así que ahí le respondo a mi auditora. Eso entonces, para lo que me estaban preguntando sobre lo que es la vuelta que se hace ahí por los negocios, ¿ya? La vuelta por los negocios, la vuelta que se hace los días jueves. Y recuerde que el día jueves fue feriado ayer, ¿ya? Y me responden: muchas gracias, mi querido amigo también ahí, uno de los choferes, ¿ya? De los choferes que me está hablando. Gracias, querido. Un abracito, que tengan un buen día también ahí todos los chicos, ¿ah? Todos los queridos chicos de la limpieza. Ellos son la limpieza de nuestro pueblo, porque ellos nos sacan la basura de nuestras casas. Así que, ¿qué es lo que hacen ellos? Limpiar, ¿cierto? Así que, grave error que le digan los chicos de la basura. No, tienen que decirle los chicos de la limpieza, ¿ya? Pero yo no sé si algunos tendrán tan limpia la conciencia, digo yo, ¿ah? ¿Eh? ¿Ya? Para mí que la tienen sucia su conciencia por ahí, ¿ah? Okay, un saludo para ellos también, siempre conectadito ahí, ¿ya? Siempre conectadito con mis queridos igual vecinos. Un abrazo para los chicos ahí de la limpieza, como le digo yo. La limpieza, pero no así

saludando a todos mis queridos vecinitos en esta hora, que son muchos los que están ahí en sintonía de la radio. Un cariñoso saludo para todos ustedes también. ¿Ah? Siempre un gusto saber que hay harta sintonía, obviamente. Y me encanta así cuando los vecinos me preguntan, ¿algo ceremónico? ¿Usted sabe esto? ¿Ceremónica esto? ¿Ceremónica qué pasa? Y ahí yo hago todas las consultas, habido y por haber. Pues, oye, ¿usted sabe que están instalando una antena WOM? Sí, pues hay un grupo de personas que están instalando por aquí una antena WOM arriba en el cerro. O sea, que la empresa WOM va a tener su propia antena, así como la tienen Tel, Claro, Movistar, ¿cierto?

ya vamos a estar preguntando también sobre lo que el tema del erizo, de la fiesta del erizo. Tenemos una invitación también por acá de lo que es una invitación para poesías y canto a Melinka, esta actividad, así que vamos a estar consultando por ahí todo para entregarle la información, ¿ya? Porque esto sería ya fin de mes, si no me equivoco, estas actividades, 29 y 30 de mayo, ¿ya? Y estamos ya poquito, así que vamos a preguntar y vamos a invitar ahí a los vecinos para que puedan ser parte también de esta invitación que hace la ilustre Municipalidad de Huayteca y su consejo regional también, ¿ya? El gobierno regional y su consejo, ahí está, ¿ya? Ok. Último temita musical entonces y ya finalizamos porque después nos vamos con su mañana entretenida, donde tengo harta información que entregarle, por eso me estoy ordenando aquí, ¿ah? ¿Eh? Para que no lo empape con tanta información, ¿ya? La idea es dándolo así calmadito todo, para que ustedes entiendan, si tienen alguna duda, me preguntan nomás, igual, yo siempre se lo voy a responder, ¿ya? Ok. Último temita musical entonces con el llanero de Ñuble, Tierra Mala. Buen tema. Buen tema para finalizar aquí. Para finalizar lo que es este programa, acompañándote en tu matida de Huayteca.

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Muy bien, seguimos en esta horita, ya tenemos las 10 de la mañana con 23 minutos según mi reloj y según el computador tengo las 10 de la mañana con 28 minutos, ando bien descoordinada con las horas, sí, computador tengo 10 con 28 y mi celular 10 con 23, así que ¿cuál es la hora correcta, mis queridos vecinos? Ahí, a ver, díganme ustedes qué hora tienen ustedes en su celular o en su reloj de pareja, el reloj de pareja. El reloj de pareja ahí que nos falla. Sí, por el relojito de pareja ahí. Sobre todo nuestros queridos adultos mayores, ellos siempre manejan su reloj de pareja ahí, ¿eh? Tremendos números. Y igual para muchos, yo creo que nos costó mucho aprender la hora. Nos costó mucho aprender la hora ahí en el reloj de pareja, ¿cierto? Sí. Era una de las tareas también que nos hacían nuestros profesores, ¿eh? Nuestros profesores, ellos también nos enseñaban la hora, ¿ya? ¿Y qué hora es? Por Dios mío, señor, qué cosa, yo tengo una confusión de hora, como te digo. Mi celular marca las 10 con 24, ¿ya? 10 con 24. Y la radio, el computador marca las 10 con 29. Mi auditor me dice 10 con 24 de la mañana. Muy bien, mi querida, ¿cómo estás? Mi querido vecinito, espero que esté todo muy bien. Gracias. Ahí te envío un gracias, un gracias. Oye, la Católica ganó, la Católica. ¿Cómo están los cruzados de corazón? Los cruzados de corazón, enviarle también un cariñoso saludo, por supuesto, a los cruzados. Ayer ganó la Católica. No me pregunte con quién jugó, pero lo único que yo sé es que ganó la Católica. Así que tengo unos hermanos y sobrinos que son de la Católica. Sí, cruzados de corazón. Son poquitos nomás en realidad, son poquitos nomás los de la Cato, porque si hablamos a la familia, la mayoría somos el Colo Colo. Excepto la Valentina, que es de Huachipato. Valentina es de Huachipato. ¿Por qué Valentina se fue a Huachipato? No tengo ni idea, pero para llevarle a la contra quizás no sea, ¿eh? Así que la chica de Huachipato, Valentina, ¿eh? Valentina, ¿de qué equipo eres tú, Huachipato? Desde chiquitita dijo que era de Huachipato y hasta ahora de Huachipato. ¡Qué lesa esa Valentina! Así que para todos los cruzados de corazón, los cruzados de corazón, un abrazo, felicitaciones chicos por su triunfo, ese que van puntero ahí, se unen ahí en todo, ¿eh? Así que cariñosos saludos para ustedes. Entonces, mi celular tiene la hora correcta, 10 con 26, el computador 10 con 31.

Muy bien, mi querido vecinito. Saludamos a Rita. A Rita, que el día de hoy está de nomástico. Para todos quienes lleven el nombre de Rita, un cariñoso saludo. Y también saludar a los que estén de cumpleaños, los que hayan nacido un día como hoy, viernes 22. Viernes 22. Sí, los que nacieron en mayo, que se pongan de pie. Y con un mate en la mano lo beban hasta el final. Los que nacieron un día como hoy. Ya, así que un saludo para los que están de cumpleaños el día viernes 22 de mayo.

Muy bien, un saludo para mi querida hija Valentina, que está ya con sus abuelitos, ya en Repollales, ya disfrutando de sus abuelos, allá con su Yoshita, que le tiene una tremenda churramba, Dios mío, su papi Checho también, que está muy feliz ahí. Y agradecer también a mi querida hermanita Pame, a Simón, que vinieron de sorpresa, y esas son cosas maravillosas. Así que, qué mejor, ¿ya? Así que un saludo cariñoso para toda mi querida familia, para mi hermanita la Angélica también, que vino anoche en la barcaza. Así que estamos todos los Lanzaretes presentes por acá, ¿eh? Tremenda gulla, Dios mío, señor. Oh. Y un saludo también para mi hija Valentina, que el día domingo va a estar de cumpleaños. Así que por eso estamos todos reuniditos por acá, igual, ¿eh? Para que lo celebremos ahí en familia, obviamente. Eso, mi querido Sabitore, ahí estamos, ¿ya? Oye, Valentina, guárdame un pedacito de churramba, qué rico se ve esa churrambita, ¿eh? Sí, disfruta del cariño de la abuelita por ella, ¿eh? Muy bien, me dice que no, Valentina, bueno, no importa, cómetelo toda nomás ya, ok, ¿ya? Comenzamos tu mañana entretenida junto a la radio, la bolsa y la juiteca y los karaoke de la mañana.

Auditores, seguimos junto a su radio. Entregaré también a ustedes la información importante, cierto que usted también fue publicada ahí a través de la página de la municipalidad y también ahí varios compartimos esa información, donde lo que la Seremi de Transporte y Telecomunicaciones de la región de Aysén confirmó que este día 21 de mayo retorna la conectividad aérea de la comuna Las Huaytecas. Servicio cuenta con dos rutas que permiten viajes dentro de la región de Aysén y la región de Los Lagos. Tramo 1, Melinca-Coyhaique, dos frecuencias semanales, ¿ya? Que es el día martes y el día jueves, ¿ya? Tramo 2, Melinca-Quellón, una frecuencia semanal, que corresponde al día martes. Mediante este aviso entregamos más opciones de viaje a los habitantes del litoral norte de la región de Aysén. Trabajando por ustedes, ¿ya? Trabajando para ustedes, dicen por ahí. Entonces ya estamos aquí anunciaditos, ¿ya? Esto estábamos esperando, obviamente, esta respuesta estábamos esperando, esta noticia. El comienzo, el retorno de la conectividad aérea hacia la comuna de Las Huaytecas, este subsidio también que es financiado por el gobierno, ¿cierto? Y que, obviamente, ¿cierto?, favorece mucho a todos nuestros queridos habitantes. Quiero contarles también que ahora se va a retomar nuevamente las muestras hacia Puerto Aysén, ¿ya? El convenio que se hizo con Aerocor para enviar las muestras de mariscos, eso fue provisorio, como dice un caballero por ahí. Provisorio y ya con el... lo que se reunió, ¿cierto? Aquí el tema de estos vuelos, quiero contarles que ya va a comenzar nuevamente las muestras de marisco, los días martes y los días jueves, ¿ya? Los días martes y los días jueves, así que eso. Ayer también bajó a vender marisco la señora Jessica, ¿eh? Espero que le haya ido muy bien a la señora Jessica con la venta de marisco, tremendo choro, Dios mío, señor, esos choros eran número 50, ¿cómo se le llama? Choro zapato, esos choros eran de 50, tremendo choro, Dios mío. Con un choro de eso tú quedas gotá. Encima se le hace el alicate, le pone cebollita, le pone morrón, le pone queso, le pone longaniza. Oh. Dios mío, señor, cuánta vitamina en ese cuerpo, digo yo. Así que de verdad que estuvo pero maravillosamente buena esa venta de marisco. ¿Y para qué hablar de los pescados? Estuvimos con mucho pescado oreado también, qué bueno. Estamos volviendo en los tiempos de comer mucho pescado. Tuvimos venta de pejerrey, pescado oreado, tuvo ahí mi vecino Arturo todavía tiene pescadito, ¿va? Por si acaso, le paso el dato. Pero de un varal, mi vecino... Arturo tiene pescadito de un varal, ¿ya? Tuvo pescado también Jano, estuvo pescado también el amigo Hugo. Yo no sé si el amigo Hugo le quedará pescado, pero de que estaban buenos esos pescados, estaban buenos. Ayer viajé en el bus, ¿ya? Viajé en el bus y Guarapa me decía que él, Guarapa, me dijo eso no es nada, porque yo le decía a Janito, oye, Janito, tremendo pescado. Yo compré un pescado así súper grande. Y Guarapa me dijo, eso no es nada. Dijo, son de 3 varales, 4 varales nomás, dijo Guarapa. Yo dijo que hay su pescado de 5 o 6 varales. Tremenda mentira que se mandó Guarapa. Así que de ahora en adelante, cuando quieran comer pescado de 5 varales, 6, tienen que hablar con el amigo Guarapa, po. Con Francisco Javier. Él se llama Francisco Javier.

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Sagrado Corazón de Jesús va a estar realizando acá en la radio un sorteo de una rifa. Tenemos espacio, así que estamos hablando ahí con Carlito, ¿ya? Que es el jefe en este caso de nosotros acá. Y sí, hay espacio. Así que en ese espacio está la señora Cecilia. La señora Cecilia Quintayana está en ese espacio, así que ahí va a estar acompañando a nuestra querida socia del Sagrado Corazón de Jesús. Así que para toda la gente que compró numeritos, que cooperó, ¿dónde estaría esa lista que yo no compré ningún numerito, oye? No compré ningún numerito, ¿dónde habría estado esa lista por acá? ¿Ah? Pero bueno, la gente que compró numerito de rifa para apoyar al Sagrado Corazón de Jesús, quiero contarles que estén atenta, porque hoy día justamente se va a estar realizando el sorteo acá en la radio La Voz de El Cipres, ¿ya? Ok. Otros avisitos importantes, también recordarle entonces que llegaron los medicamentos, pero me informa de la posta también que están en todo el proceso de integrar al sistema, de colocarle las series, ya, así que muy probable, yo creo que ya el día lunes o martes más tardar, ya estarían los remedios disponibles ahí para la entrega de toda la población. Pero si a usted le hace falta un remedio, necesita urgente, vaya nomás, ¿ya? Vayan y ahí harán una excepción de entregarle. Para mis queridos vecinos también, que estaban preguntando sobre el tema del camión, ¿ya? Del camión que hace la limpieza los días jueves y que pasa por los negocios, ¿ya? Este camión da una vuelta, pasa por todos los negocios, ¿ya? Me dicen desde el municipio que el camino está con un pequeño desperfecto, ¿ya? Un pequeño desperfecto, estaban esperando que ya ahí el mecánico lo solucione, y una vez que esté solucionado, van a comenzar con esta vuelta. Así que voy a quedar muy atento a mi querido ahí también el chofer, ¿ya? Para que cuando esté operativo, usted me avise, pues, ¿le parece? ¿Ya? Y así yo pueda avisarle también a mis vecinos, ¿ya? A mis vecinos, así que eso le pido de favor especial, ¿ya? Así que para los que me estaban preguntando sobre la vuelta del camión de los negocios, de retirar lo que son, de realizar la limpieza, quiero contarles que estén atentos porque me dice que hubo un pequeño desperfecto al camión y ya van a salir cuando se arregle el camión, ¿ya?

Muy bien, vamos a ir a un corte musical y después vamos a entregar también toda la información que tenemos por acá, ¿eh? Toda la información. Después voy a estar entregando la información sobre lo que es el cupón de gas, el cupón de el gas. Recuerde que el día lunes a las 10 de la mañana voy a tener por aquí a la señora María Loreto Villegas. María Loreto Villegas, ella es de la Gobernación Provincial, donde van a estar realizando una avanzada. Ellas vienen a hacer una avanzada acá a la comuna, donde van a estar hablando sobre lo que el tema de los fondos concursables que entrega el gobierno, en este caso Corfo y Cercotec, y también vamos a estar hablando sobre lo que es esta opción del gas. Ellos van a estar aquí atendiendo al público, atendiendo a la comunidad, ¿eh? Ellos van a estar en un lugar, si no me equivoco, en la biblioteca, ¿ya? Que van a estar ahí atendiendo para todos los que no saben activar este cupón de gas, ¿ya? Todo eso lo vamos a estar entregando el día lunes acá, fresquito, a las 10 de la mañana, para que ustedes se mantengan informaditos, porque muchos preguntarán, oye, ¿cómo lo hacemos con este cupón de gas que ya fue anunciado? Este cupón de gas se activa. Usted tiene que ir a www.cupondegas.gob.cl, ¿ya? Es bien complejo igual, ¿ya? Yo le decía a la chiquilla, sí, porque tienen que tener un correo, ¿ya? Pero el día lunes vamos a estar aquí haciéndole todas las preguntas, habida y por haber, todas, ¿te parece? ¿Ya? Y lo más importante es que ellas vienen a ayudar aquí a la comunidad para que puedan activar este cupón gas licuado.

Muy bien, ahí las chiquillas Sagrado Corazón de Jesús me enviaron también ahí los premios. ¿Dónde estaba esa rifa? ¿Cómo no vinieron a dejar una por aquí por la radio para ayudar a venderlo? Ya, para la próxima. Para la próxima espero por aquí unas tres listitas para venderlo acá en los departamentos, para cooperar, ¿ya? Pero aquí me dice, están los premios, ¿ya? Los premios me dicen por aquí. Así que hoy día a las 3 de la tarde se va a estar realizando lo que es este sorteo acá de el Sagrado Corazón de Jesús.

Muy bien, una querida editora me está pidiendo un temita musical por ahí. Sí, dice Moniquita, coloca algo motivado. Hoy las mañanas coloco tono motivaciones, coloco hartas cumbias rancheras, de todo, de todo, de todo. Pero hay una editora que dice que tiene frío. ¿Cómo va a tener frío si está, no hace tanto frío, oye tú, ya? Yo creo que amaneciste con el pie izquierdo nomás tú hoy día, ¿no? Siempre dicen, cuando no es el mal genio, dice, amaneciste con el pie izquierdo, dicen ahí, ¿ya? Mi querida Vitora, ¿quiere escuchar este tema? Sí. Ya, pues entonces, a mover el chiquis triqui. Acá está, mi querida Vitora. Un saludo para ti. Gracias por estar en la sintonía también.

bien, ya tenemos las 10 de la mañana con 57 minutos. Tenemos 3 minutos ya para las 11 de la mañana. 3 minutos para las 11 de la mañana. Como cada día viernes, te seguimos acompañando aquí hasta la 1 de la tarde. 1 de la tarde con todo lo que es la información de tu radio La Voz del Ciprés. Muy bien, vamos a hablar un poquito sobre lo que es este cupón de gas licuado, utilizado hasta el 30 de septiembre de 2026. Cupón gas licuado, cupón de 27 mil pesos para gas licuado. Uno, activa en www.cupondegas.gob.cl. Accede, dice, a lo que es ahí la caja vecina, úsalo en los distribuidores autorizados. Acá nosotros, primero que nada, tenemos solamente una distribuidora, ¿cierto? Que es Huayteca Austral, y que también tenemos que saber si está autorizado, ¿ya? Pero como le digo, yo sé que van a salir hartas dudas con este tema, hartas dudas, y ustedes también están llenos de dudas. Y como yo les digo, mis queridos vecinitos, el día lunes 25, vamos a tener una funcionaria, la señora María Loreto Villegas. María Loreto Villegas, ella va a estar acá en Melinca. Va a estar en la radio a las 10 de la mañana, ¿ya? Va a estar aquí en la radio a las 10 de la mañana. Vamos a hacerle todas las preguntas, porque, como le digo, yo el otro día hablaba con la chiquilla sobre este tema y yo le decía, bueno, acá en Huaytecas el galón de gas está a 45 y el aporte es de 27. Ellos se manejan con el monto de las ciudades, ¿ya? Pero no así con el precio de las comunas más apartadas, ¿ya? Y me decía, bueno, es un monto de 27 mil pesos, que si el galón de gas acá en Melinca sale 45, va a tener un aporte de 27 mil pesos, ¿ya? Aquí no es que aquí digan, ah, porque muchos auditores me dicen, oye, pero Mónica, si aquí en Melinca el galón de gas está a 45 mil, claro, pero ahí no es que le van a dar un bono de 45 mil pesos o un cupón de 45 mil pesos para que se compre el galón. No, es 27 mil pesos a nivel universal para todos los chilenos y chilenas que cumplan, que tu hogar pertenezca al registro social de hogares, ¿ya? Con un 80% más vulnerable y después que el jefe o jefa de hogar de 18 años más esté ahí con el registro social de hogares activo. Ingresa a cupondegas.gob.cl, accede con tu clave única y activa tu cupón. 2. Accede tu cupón a través de tu cuenta RUT y muéstralo al momento de comprar desde aplicaciones RUT o Banco Estado o de manera presencial en cualquier caja vecina del país. 3. Para pagar, presenta tu cupón dentro de la APP Banco Estado. Ruth dice, imprime tu caja vecina. ¡Ay, oh, Dios mío! ¿Sabe qué? De verdad que no lo quiero empapar con tantas cosas por acá. Úsenlo a los distribuidores autorizados. Nosotros aquí en Huayteca tenemos, como le digo, solamente Huayteca Austral. Y yo no sé si estará dentro de esos autorizados. Si no, nos llegarán los 27 mil pesos que tengan que llegar. Y con eso, ¿cierto? Aliviar un poquito el valor de 45 mil pesos. Dice, accede a tu cupón de gas licuado. Y aquí está todas las indicaciones, cómo tiene que hacerlo. Y hay que tener un correo, ¿eh? Hay que tener un correo. Y hay muchos abuelitos, muchos adultos mayores que no tienen los correos, ¿cierto? Y todos me preguntan eso, pues. Pero yo, como le digo, ya el día lunes, para que ustedes no se confundan, ustedes no digan, ay, ya puedo perder los 27 mil pesos, ¿cómo lo hago? No se desesperen, ¿ya? Yo lo llamo a la calma, porque todo tiene solución. Ya todo tiene solución y aquí vamos a estar entregando la información con la señora María Loreto Villegas. Ella va a estar acá en la comuna y va a estar atendiendo y ayudando a todos los que tengan dudas para activar este cupón de gas. ¿Ya? ¿Me entendieron? Sí, ¿cierto? Sí. Ok. Entonces,
Me dicen que va a estar en la biblioteca. Eso es lo que me dice ahí la periodista de la delegación provincial, que estarían en la biblioteca, Gastón Alvarado, ahí estarían trabajando, ya, para que la gente se acerque ya. ¿Ya? Pero eso quiero contarle, mis queridos vecinitos, ya, para que ustedes sepan que vamos a tener una avanzada acá en terreno del gobierno regional, justamente viendo este tema del cupón del gas y también viendo lo que son los fondos concursables, en este caso Corfo y Cercos.

muy bien, seguimos informando en esta horita, ya tenemos las 11 de la mañana con 5 minutos, ya desde la ilustre Municipalidad de Guaiteca, a través de la oficina de operaciones, entonces quiero hacer llegar la información, ¿cierto? Y que durante la mañana estamos entregando sobre el recorrido que se hace los jueves para retirar lo que es el tema de los negocios, ya la basura ahí en los negocios. Me informa tanto ahí mi amigo chofer de uno de los camiones y también el administrador municipal, don Juan Carlos Vargas, me comunica que van a salir ahí en el camión tres cuartos, van a salir en el camión tres cuartos ahora a retirar la basura, sobre todo por los negocios, y en la tarde sería la población Los Cipreses, ¿ya? En la tarde la población Los Cipreses. No es el camión que normalmente sale a retirar los residuos de los locales comerciales, así que van a hacer lo que pueden, ¿ah? Van a hacer lo que pueden, me dicen los chicos, porque el otro camión está con un desperfecto, ¿ya? Así que le paso la visita entonces a nuestros queridos vecinos que estaban preguntando ahí de los locales comerciales. Que estén atentos, porque estaría pasando el camión tres cuartos para retirarle ahí sus... el retiro de sus basuras, ¿ya? Así que eso le paso la visita ahí a todos mis queridos vecinos de los locales comerciales para que estén atentos.

Okay, y en la tarde van a estar entregando, entonces ahí van a estar haciendo lo que es el tema del retiro de Población Los Cipreses, para que nuestros queridos vecinos de la Población Los Cipreses también estén atentos, ya, atentos a el retiro y la llegada del camión tres cuartos para el retiro de sus basuras domiciliarias.

vamos a estar con un contacto con nuestra Seremi de bienes, perdón, la Seremi de Transporte y Telecomunicaciones, ¿ya? La Seremi de Transporte y Telecomunicaciones. Vamos a estar entregando a las 12 del día este contacto. Así que para qué, vamos a estar hablando, me dice aquí su periodista, ¿ya? Me dice que vamos a estar hablando sobre lo que el subsidio aéreo, que ya comenzó el día de ayer, ¿ya? El día de ayer, ¿ya? Así que ahí vamos a estar generando este contacto entonces, para que ustedes estén atentos a la información. Ok, ya se va el programa de la Oficina Local de la Niñez. Aquí vamos a estar con la chiquilla en su programa de cada día viernes, cada 15 días. Cada 15 días su programa, así que lo invitamos para que estén atentos. No se cambien, ¿ya? Escuchen, es interesante todo, porque algunos me dicen que se cambia. Yo digo, son importante información que vienen a entregar igual acá, sea quien sea, ¿ya? Sí, pues... Así que ahí vamos a hacerlo bien, bien, bien dinámico, conversa, un temita musical, ¿cierto? Para que no sea tanta información como dicen ustedes de repente, ¿ya? Así que las chiquillas tienen todo su programa preparadito, traen invitada, así que va a estar entretenido. Y siempre los temas son importantes, ¿ya? La Oficina Local de la Niñez, ya una oficina también que es muy importante en nuestra comuna, ¿eh? Así que hay que escuchar. La información que nos vienen a dejar, ¿ya? Okay. Ya saben entonces, los negocios atentos, camión tres cuartos, va a pasar a retirar la basura. Atento, atento, atento, atento, atento.

0: Muy bien, ya tenemos las 11 de la mañana con 14 minutos. Nos vamos con el programa de la Oficina Local de la Niñez y tenemos también, ella trae invitada, tenemos aquí a nuestras integrantes de Te Abrazo Melinca y con una invitada también especial, obviamente, con nuestra fonoaudióloga que está apoyando también esta actividad acá que anunciamos y dimos a conocer aquí en la radio. Estuvimos presentes también, así que ahí vamos a invitarlo para que estén muy atentos a la información que nos traen, por supuesto, aquí nuestras queridas profesionales de la Oficina Local de la Niñez, ¿ya? Así que nos vamos con esta transmisión en vivo para darle la bienvenida también ahí a las queridas, tanto a Marcela como a Valentina y sus invitadas, ¿ya? Ok, vamos a ver, ahí estamos. Muy bien. Le doy la bienvenida entonces a Marcela y a Valentina y sus invitadas en este programa aquí que va todos los días, viernes cada 15 días. Buenos días, chiquillas, y bienvenidas.
1: Buen día, un gusto estar acá en nuestro programa. Vamos a intentar, ¿cierto?, cada vez hacer más dinámico y más cortito. Y estamos aprendiendo, ¿cierto?, de cómo es el ritmo igual de la radio, pero nos estamos acomodando para que este programa sea cada vez más entretenido, dinámico y rápido. Así que les damos un cordial saludo a todos quienes nos escuchan en la comuna.
2: Así es, Valentina. Muchas gracias, señora Mónica, por tenernos nuevamente aquí en la radio como cada dos viernes al mes. O viernes por medio, como se quiera ver. En esta semana estamos solas con Vale. Las chicas del equipo andan fuera de la isla, ya, así que nos tocó esta semana dar cara a nosotras venir acá. Invitamos también a... nos acompaña la señora Norma Aro de Te Abrazo Melinca y Valentina, fonoaudióloga de Te Abrazo Quellón. Hola, ¿cómo están? Gracias por estar aquí.
3: Dele día nomás, dele día.
4: Hola, saludar a todos, a toda la familia y el diario igual en especial. Un abrazo grande a todas las familias que componen el Te Abrazo Melinca.
2: Súper.
5: Hola chiquillos, muy buenos días. Buenos días a todas las familias que nos están escuchando hoy día. Tuvimos esta invitación para venir aquí el día de hoy a conversar un poquito de lo que fue la semana, bien intensa. Pero muy gratificante, de verdad. Así que ahí vamos a estarles contando. Le mandamos un saludo a los que nos están escuchando, a las chiquillas de la agrupación de acá de Melinca. Así que eso.
2: Súper, muchas gracias por venir. Como mencionas, Vale, más ligerito vamos a estar conversando en detalle de lo que fue este súper operativo, súper esta actividad que organizaron las familias de Te Abrazo. Para comenzar, el programa de hoy, traemos algunos comentarios respecto del diagnóstico de la Defensoría de la Niñez que se publicó hace un

0: depresión y autolesiones. El otro día leía también este resultado de que han aumentado mucho las tasas de egreso, digamos, de psiquiatría infantil por autolesión. ¿Ya? Entonces ahí hay como empezar a ver, ¿no es cierto?, cómo poder atender esta situación, ¿no?, que se está presentando en la vida de los niños y adolescentes. Otro punto es que muestra este diagnóstico es cómo han ido cambiando los entornos donde crecen los niños, niñas y adolescentes. Ya ha aumentado exponencialmente el uso de redes sociales, el internet y los espacios digitales. Ligerito Vale se va a sacar ahí también unos datos interesantes respecto a esto. Ya el mismo diagnóstico de la Defensoría de la Niñez habla de que ha aumentado de un 19% a un 42% el contacto de niños y adolescentes con desconocidos en internet. Ya, y esto es súper importante porque ahora, claro, hay una norma, ¿no?, que dice de que el uso de los establecimientos educacionales de teléfono, ¿cierto?, que
1: no se utiliza
0: en establecimiento. Entonces ya tenemos un marco de horas en el día donde los niños no tienen acceso, pero el resto, como todos nosotros, estamos pegados al teléfono. Entonces el riesgo de que un adolescente o un niño se contacte, o un adulto lo contacte, un adulto desconocido, ¿cierto?, aumenta un montón.
1: Un adulto haciéndose pasar por niño.
0: Sí, sí, claro, y que es muy interesante eso. Bueno, también otro dato relevante ya de este diagnóstico de la Defensoría de la Niñez es que Aysén aparece, nuestra región aparece entre las regiones con mayores alzas de violencia intrafamiliar hacia niños, niñas y adolescentes. Ya, lo que nos recuerda la importancia de hablar de estos temas, de fortalecer las redes comunitarias y trabajar en pos de la prevención, ¿no es cierto?, de este tipo de violencias.
1: Claro, y buscar soluciones también y sobre todo informar de estos datos que son sumamente relevantes. Y antes de continuar, queremos hacer una breve pausa para hablar de los riesgos digitales. Hay una parte muy importante en la vida, ¿cierto? Creo que ahora los niños nacemos con el teléfono en la mano y ocurre en internet. Las redes sociales, juegos en línea, mensajería, y bien, estos son espacios que sí tienen cosas positivas, pero también existen los riesgos importantes como el contacto con desconocidos, el ciberacoso, ciberbullying, la exposición al contenido inadecuado o el uso excesivo de pantallas. Por eso, desde OLN les dejamos algunas recomendaciones simples para las familias. Mantener una comunicación abierta, que niños y adolescentes sientan que puedan contar lo que les pasa en internet sin miedo a castigos. Es decir que, ¿cierto?, fortalecer la confianza, hablar de esto en la 11, a la horita la noche. Dice, acompañar, no solo supervisar, conocer las aplicaciones que usan y en lo posible utilizarlas junto a ellos. Es decir, está bien que estén al lado cuando utilizan redes sociales, el teléfono para jugar, pero igual podemos acompañarlos y hacer cierto una educación respecto al teléfono. Igual existen varias aplicaciones que se pueden colocar en los celulares, en el computador, e incluso existen algunos tipos de celulares específicos para adolescentes que saltan alarmas y control parental, por sobre todo. Entonces, después está establecer acuerdos claros, horarios de uso, espacios sin pantallas y normas básicas de seguridad. Enseñemos sobre el autocuidado digital, no compartir datos personales, fotos íntimas ni ubicaciones. Estemos atentos a los cambios de ánimos de nuestros niños, niñas y adolescentes. Ejemplo, el aislamiento, irritabilidad o miedo pueden ser señales de alerta. Recordemos que los videojuegos también pueden ser adictivos y pueden hacer que, por ejemplo, estos juegos que son de shooter, que son de disparos, hacen una exposición también a un nivel de violencia mucho más alto. Por ende, ¿cierto?, nuestros niños se comienzan a desregular. La idea no es prohibir el uso de las pantallas, de las redes sociales, sino acompañar y orientar a los niños para que usen responsablemente las tecnologías y también sea algo saludable. Así que esta sería la primera parte.
0: Uh-huh. Sí, quería agregar dos cosas de esto antes de ir a la pausa musical. Otro resultado del diagnóstico de la Defensoría de la Niñez es que en relación al

0: ciberbullying, las edades donde los jóvenes serían más crueles o más así, que más tenderían a hacer este tipo de bullying es de 10 a 13 años. ¿Ya? Entonces ese dato súper concreto, creo yo, nos ayuda también a empezar a generar estrategias para abordar esto. ¿Por qué los niños de los 10 a los 13 son tan crueles? ¿Por qué no tienen esta, no sé, empatía? ¿O por qué generan, no sé, cuentas falsas para molestar a otros compañeros? ¿Qué sé yo? Como que es importante tener estos datos para poder hacer acciones, ¿cierto?, en relación a ahí. Y lo otro, esto que habías mencionado delante cuando preparábamos la pauta, es que según datos también de, como a nivel internacional, la cantidad de adultos que se hacen pasar por niños en redes sociales es tan alta que el 55%, wow, es altísima. Por tanto, es muy probable que dos adultos haciéndose pasar por niños puedan entrar en contacto. Así, a ese nivel.
1: Es más probable que dos adultos se encuentren en internet haciéndose pasar por niños que niños jugando entre niños.
0: Claro. Y eso es tremendo. Entonces hay que tener mucho ojo y, como bien decías tú, no se trata de prohibir, se trata quizás como de reconfigurar el uso que le damos. ¿En qué momentos ocupamos el teléfono? ¿Qué hacemos? Porque claro, no es cosa de que tú, niño, no ocupes el teléfono, yo lo voy a seguir ocupando como adulto. De pronto también yo tengo que dejarlo y poder generar, hacer algo, alguna actividad en conjunto, para ir quitándome también esa... ese lugar tan importante que tiene el teléfono hoy en día. Eso era mi acotación.
1: Bueno, gracias, Marcela. Ya terminamos con esta parte de noticias. Y a la vuelta de esta pausa musical, volvemos con nuestro noticiero positivo. Así que, cuando se pueda.
0: En cualquier momento, la pausa musical.

0: Estamos de vuelta con nuestro noticiero positivo, Marcela.
1: Así es, vamos a comenzar con una noticia internacional, porque esta noticia llamó mucho la atención. Fue hace unas semanas atrás, donde un niño español de tan solo 12 años, llamado Vladimir Mayorov, es considerado una de las grandes promesas del tenis de mesa mundial, el conocido ping-pong. Hace pocos días obtuvo una medalla internacional compitiendo en el torneo nacional juvenil, convirtiéndose en el semifinalista más joven de la historia del circuito profesional de la categoría juvenil. Más allá del deporte, traemos esta noticia para compartirla, dado que es un ejemplo de perseverancia y desarrollo del talento desde edades tempranas.
0: Y en cuanto a lo regional, queremos compartir una noticia que llena de orgullo a Melinka y a toda la comunidad de Huaytecas. Esta noticia, por supuesto, ya fue compartida por todos los medios, pero desde la oficina local de la Niñez queremos destacarla también en nuestro programa. Entonces, un grupo de estudiantes del Liceo Melinka viajó hasta Coyhaique para participar de los Juegos Deportivos Escolares, donde lograron destacados resultados en distintas disciplinas del atletismo. Queremos reconocer a Valter Rosales, Rafael Flores, Aline Quintrileo, Francesca Saldivia, Rosita Quintayana, Zaira de la Hoz, Catalina Piucol, David Cayú Leo y Agustín Vázquez, quienes obtuvieron medallas y destacadas participaciones en sus respectivas pruebas. Por supuesto, enviamos un saludo a todos y todos quienes participaron y a quienes también los llevaron a participar de esta gran oportunidad. Y estos 7 estudiantes clasificaron a la etapa nacional, lo que representa un logro significativo, ¿cierto?, para ellos y sus familias, a la comunidad. Y esta experiencia refleja no solo talento deportivo, sino también esfuerzo, disciplina y compromiso.
1: Así es. Siguiendo también la línea del deporte, otra de nuestras noticias positivas que traemos es la cicletada familiar que se realizó en conmemoración del aniversario del combate naval de Iquique y el Día de las Glorias Navales, instancia que promueve la vida sana, el encuentro en familia, en comunidad, ¿no es cierto?, y por supuesto el movimiento.
0: Le enviamos un gran saludo a nuestros rockstars huaytequeros, Pan con Queso, que realizaron una intervención musical en diferentes dependencias de la comuna con la Semana de Educación Artística del Liceo de Melinka. También enviarle un gran saludo a los niños y niñas de Repollal, ¿cierto?, que también tienen un talento musical enorme y comparten, ¿cierto?, el espacio musical con Pan con Queso.
1: Sí, quienes no sepan, Pan con Queso es una banda escolar del Liceo de Melinka. Está compuesta por niños y niñas de enseñanza básica y enseñanza media. Han sacado varias canciones del conjunto Corcovado, también más populares, tipo Chico Trujillo, 31 Minutos, que es mi favorita. Se sabe que la BLN es fan número uno de Pan con Queso, así que les mandamos un caluroso y cariñoso saludo. Y para finalizar, queremos destacar una iniciativa muy significativa para la comunidad. Ya aquí le damos el pase también a nuestras invitadas de Te Abrazo Quellón y Te Abrazo Melinka por la actividad que realizaron en conjunto. En esta instancia hubo participación de las familias, de la comunidad, ¿cierto? Fue un espacio de encuentro y aprendizaje. Se compartió una experiencia, algo muy significativo también fue el testimonio de un adolescente que nos visitó y que nos compartió, ¿no es cierto?, su experiencia en primera persona de ser parte, ¿no?, o estar dentro del espectro autista. Lamentablemente yo no pude asistir a su presentación.
0: Los colegas que fueron están fuera de la isla.
1: Sí, bueno. Sí. Pero nos comentaron, ¿cierto? Nos contaron un poco de lo que fue este relato de esta adolescente, que fue muy significativo. A mí me marcó mucho cuando hablaba de como de que su manual de instrucciones de vida no venía como en un lenguaje entendible. Así como es. Que si hubiese estado en otro idioma, o como que todos saben lo que tienen que hacer, y ella era como, ¿por qué a mí no me está funcionando esta receta? Entonces, para eso también invitamos, ¿no es cierto?, a la señora Norma y a Vale, para poder conversar, ¿no es cierto?, de lo que fue esta actividad que desarrollaron. Y hablar también de la importancia que tiene, ¿no es cierto?, visibilizar y comprender la, desde la experiencia directa, ¿no es cierto?, lo que significa muchas veces abordar un diagnóstico y cómo sobrellevar, ¿no es cierto?, la vida muchas veces desde ese lugar.
0: Entonces, esta instancia igual entiendo que se desarrolló un taller donde hicieron juguetes sensoriales. Que aquí nos pueden ir contando un poquitito más. Estuvimos trabajando igual en conjunto con facilitando espacios, con hartas reuniones, para que esto también salga lindo, bonito y bello. Uh-huh. ¿Y eso?
1: Sí, bueno, comentar también, Talía estaba muy contenta con esta sí. actividad, es la primera que hacen Cómo te abrazo Melinka, yo me saco el sombrero con la motivación de las familias, ¿no es cierto?, de poder generar estas instancias de encuentro y participación. También entendemos que hubo, esta semana que pasó, estuvo cargada de atenciones, de un operativo, ¿no es cierto?, fonoaudiológico de puro corazón, a pura autogestión. Cuéntenos, Vale, ¿cómo ha sido tu estos días acá en la isla, conocer a las familias, compartir con ellas?
2: Sí, chiquillos, primero que todo, muchas gracias. Gracias enorme a toda la gestión que se hizo, a todas las familias. De verdad que de repente digo que la palabra gracias queda poco por todo el cariño que en lo personal recibí y sigo recibiendo. La agrupación también, se fueron todos llenitos, con el corazón muy feliz. Vinimos acá con los chiquillos a hacer estas intervenciones, más que nada también a conocer la realidad que existe aquí en Melinka, porque habíamos venido hace un año atrás, pero igual fue como un viaje muy express. Uh-huh. Ya en ese momento se conformó lo que es Te Abrazo Melinka, que fue maravilloso, genial, increíble que se haya podido gestionar todo eso. Maravilloso también que nos conocimos, ¿ya? Y hay un lazo muy lindo que yo le comentaba ahí a las chiquillas, que es como un lazo familiar, porque de verdad que el recibimiento ha sido único, único, único, único. Yo me voy demasiado feliz. De hecho, es como ayer en la tarde salí un ratito a caminar, y solamente agradecer enormemente a ustedes también, chiquillas, por el espacio que me brindaron para hacer estas intervenciones con las familias. También muchas gracias a las familias que fueron a las intervenciones. Muy lindo conectar con ellas fácilmente, conocer su realidad y ver que sí se puede ayudar con esta red de apoyo que se está generando aquí. Te Abrazo Melinka, le decía a las chiquillas que es una agrupación muy potente dentro de este lugar. No tienen que decaer, ¿ya? Yo sé que, como cualquier otra cosa, de repente desgastan ciertas situaciones, ¿verdad? Muchas veces quizás no se tiene el apoyo directamente, hay que tocar más puertas, ¿verdad? Pero lo importante es que tienen una agrupación que las cabecillas, por decirlo así, o el equipo directivo están ahí, están, no, es que son increíbles, de verdad que yo me voy demasiado feliz. Muchas gracias también por abrirme las puertas de aquí, del lugar, de sus casas, de verdad, de servirme un mate, que me encanta el mate. Así que fue una experiencia muy linda que claramente se va a volver a repetir, porque no quiero perder la conexión con los hermosos corazones que conocí aquí, ¿ya? También se hizo un conversatorio, que esto fue el día, no recuerdo qué día fue.
1: Fue el viernes pasado.
2: Fue el viernes, donde ahí las chiquillas, Carlita, cierto, Gloria, Laverito y Catita, que es la adolescente que vino a contar ella cómo se siente, ¿ya? Aquí también nos topamos con estos jóvenes, estos adolescentes, preadolescentes y adolescentes que están, que yo creo que se sintieron muy identificados, la familia se sintió muy identificados con el relato que hizo Cata, ¿ya? Entonces, a entender también Y sobre todo agradecer a las familias que se dieron la oportunidad, porque de repente igual es un poco fuerte. También vemos ese otro lado emocional, ¿cierto? De los papitos, de las mamás que de repente dicen no, porque a nosotros, o cosas así. Pero tienen que entender de que esto no es nada terrible. Ya tienen que entender de que todos somos distintos. Todos somos distintos, todos tenemos habilidades distintas, sí. De repente hay situaciones, ¿cierto?, que nos cuesta un poco más, ¿verdad? Lleva un poco más de tiempo, un poco más de intervención, qué sé yo, un poco más de paciencia, pero todo se puede lograr, ¿ya? Y eso es lo que nosotros queremos transmitir también, sobre todo yo, que todo se puede lograr y que también... no los voy a dejar, porque ya soy parte de la comunidad, ya me creo una melincana más. Y es lindo, de verdad que tuvo un recibimiento muy bonito, y muchas gracias por todo eso, gracias a ustedes, gracias a las chiquillas de la agrupación, a la tía Normita, a la Talía, a la Connie también, a todos, de verdad que muchas gracias por este lindo recibimiento, y espero haber sido de aporte a todos aquí.
1: Sin duda, sin duda alguna.
2: Sí.
0: Bueno, ahora eres una melincana más.
2: Sí, me encanta.
0: Sí. Bien recibida. Entiendo que van a hacer otro operativo en julio, ¿cierto?
2: Si Dios quiere, sí. Esa es la idea. Bueno, dentro de todas estas evaluaciones, como yo le explicaba a las familias, de repente, perdón, puede ser que... hayan pequeños que no necesitan mi apoyo, apoyo fonoaudiológico como tal no, pero quizás sí necesitan apoyo en otras áreas, ¿ya? Entonces ahí, no sé, el área de terapia ocupacional, el área más psicológica, qué sé yo, entonces la idea es quizás volver en el mes de julio, cuando ya estemos todos en vacaciones, porque es un periodo ya donde salimos de repente los chiquillos de vacaciones aquí también en la escuela. Y quizás volver con otro operativo, volver quizás con algún taller dirigido a los más chiquititos o a los más adolescentes, pero ir como supliendo esas necesidades que de cierta manera tiene la isla, pero siempre pensando en ellos, en los niños, sobre todo en las primeras infancias, en los preadolescentes y en los adolescentes. Ya todo va como dirigido a ellos.
1: Súper, frente a eso que decías, Vale, de que ojalá haber sido como ayuda, absolutamente, no te quepa duda, porque realmente este operativo llega a cubrir una brecha que existe acá en la comunidad.
2: Sí.
1: Ya la atención fonoaudiológica es muy acotada cuando existe, no siempre está, entonces que las familias hayan podido contar con esta atención, ¿cierto?, con este trabajo, fue tremendo. Es como, no tengo palabras para describirlo, así que muchas gracias. No sé si Normita quiere decir algo.
3: Claro, de todas maneras, siempre va a ser para agradecer, primero que nada aquí, a ustedes, chiquillas de la OLN, se pasaron, sí. Gracias por la disposición. También agradecer a Valentina, también por todas esas ganas,
1: si es que se baja el micrófono,
3: por todas esas ganas de transmitir su conocimiento, es donde nosotros realmente estamos con un déficit con respecto a los profesionales muy grande. También gracias a eso ella hizo una conexión muy linda que es entre la familia y los LN, porque realmente teníamos mucha desinformación con respecto a ustedes. Generalmente la gran mayoría de la familia piensa que ustedes son instancias solamente cuando hay procesos judiciales. Entonces, por ejemplo, ahora muchas familias de nuestra agrupación decían, oh, también nos sirve, también nos va a ayudar, también son tremendos profesionales, como que se están perdiendo a veces por desconocimiento de las personas, porque todos hicimos la OLN, pero no sabemos que hay una psicóloga. No sabemos que son todos ustedes profesionales. Entonces,
2: exacto.
3: Eso se va perdiendo por desconocimiento, por miedo, porque claro. A nadie le gusta llegar por un asunto judicial.
2: Sí.
3: Entonces, claro, ahí se van derribando mitos y eso también es muy importante. Lo otro también, de agradecer a la familia la confianza, porque ellos acudieron, fueron muy responsables con sus sí. atenciones, y también de decirles también a ellos que no van a quedar solos, que aquí hay una directiva que está ahí, que vamos a estar presentes, que vamos a seguir trabajando por nuestros niños, por nuestra familia. Y también aprovecho de agradecer a Bomberos que nos, también nos proveyó de la de una oficina para el psicólogo. Y también agradecer ahí a la oficina del Titanic, que también se facilitó en momentos de apuros. Así que todo eso, pues solamente agradecer y agradecerle a ustedes, chiquillas, porque atendieron muy bien a Vale, la disposición que tuvieron, sin ego, sin nada, solamente con una sola motivación, que es ayudar a los pequeños y a la familia.
1: Súper, qué lindo, muchas gracias. Y bueno, se ve ahí también la intención de hacer cosas en comunidad, como eso de los bomberos se pusieron lado la del Titanic, como que todo la misma familia. Entiendo que como la comidita que había en la actividad el viernes pasado fue puras donaciones de las personas, de los negocios, de los miembros de Te Abrazo. Entonces todo hecho como hecho a mano y hecho como con mucho amor. Así mucho que amor. Qué lindo, Vale, que vuelvas a Quellón ahora cargadita de amor, de la familia, con ganas de volver. Así que nada, estoy súper, me siento orgullosa de Te Abrazo, Melinka, y Te Abrazo Quellón.
0: Sí, por eso las felicitamos también. Encontramos que el rol que están cumpliendo con niñas, niñas y adolescentes, supliendo, cierto, esta brecha que igual identificamos, es sumamente importante, y obviamente que todas las flores son para ustedes. Uh-huh. y agradecerles por su motivación, realmente, que eso no se pierda, que podamos seguir trabajando en conjunto. Y también ahí nos hizo una devolución, señora Normita, que a veces como que no se entiende qué es lo que hace la oficina local de la niñez, ¿cierto? ¿Cierto? Como qué es eso, trabajan con los niños, es judicial, no lo es siempre. Entonces la idea es que se puedan acercar antes de que esas situaciones lleguen. Cuando hablamos, cierto, del área judicial, hay hartas cosas que se pueden, cierto, prevenir, informar antes de, y sobre todo también hay un acompañamiento para las familias acá en Huaytecas, que lo realizo yo. No es necesario tener RUT, no es necesario tener alguna, digamos, rango del 40%, 80%, socioeconómicamente hablando. Todas las personas pueden asistir sin importar la edad, incluso niñas y niñas que tengan una duda, adolescentes, si tienen algo que preguntarnos, son bien recibidos. Y a la oficina igual nos cuesta, a todos les decimos que sí. Entonces toda iniciativa que tengan igual, nosotras apañamos.
1: Sí, eso, sigan contando con nosotras en julio, en próximas actividades, cuenten con nosotras, tanto como oficina como individualmente, como profesionales, vamos a estar ahí apoyando en lo posible.
2: Qué bueno, maravilloso, muchas gracias de verdad, chiquillas, por eso, se agradece enormemente, porque yo le mencionaba, igual Melinka es chico, se puede abordar. Ya, y está a la disposición de las familias, que tuvimos una conexión muy bonita con todas, y están ustedes, que son un gran elemento dentro de este lugar, ya. Así que de verdad muy agradecidas por su espacio, por el tema personal también, ¿cierto? No, tienen una muy buena llegada y eso es maravilloso.
1: Ay, muchas gracias.
3: Bien, quiero aprovechar, porque se me había ido, de agradecer también al municipio por habernos prestado el lugar para poder hacer este conversatorio. Se agradece eso. Y también agradecerle a cada una de las personas que fueron invitados y aceptaron nuestra invitación. Porque a veces es fácil invitar, pero es fácil que lleguen, sobre todo a ciertos temas. Así que se le agradece a la radio, la Americana, la MAD, la Voz del Ciprés. También tuvimos al Consejo Consultivo, que estuvo representada la señora Gaby. También se agradece un montón, porque así somos más personitas las que vamos trabajando por una buena causa. Así que, y nada, para agradecerle a las mamás, que estaban muy preocupadas, que no falte nada, que estén todos contentos, que no haya frío, que esto, que lo otro, que el cafecito y todo. Así que agradecerle a todos, a cada una. Por todo esto que se ha logrado estos días. Y hoy día despedimos a Vale, así que tengo un buen viaje.
2: Voy a llorar.
1: Es un hasta pronto, Vale.
2: Exacto.
1: Sí, no te desharás de nosotros. Tan rápido.
0: Me quiero adelantar igual un poquito, como un spoiler, que señora Normita nos estaba invitando a una jornada de un taller. Si me puede dar más información acerca de eso.
3: Claro, mire, el día sábado 30 a las 3 de la tarde queremos reunirnos para elaborar materiales didácticos orientados a los niños con espectro. Uh-huh. Así que ahí están todos invitados, profesionales o simplemente algún joven que quiera cooperarnos, todos son bienvenidos.
1: Súper, ¿hay que llevar algo?
3: En este momento estamos juntando botellitas recicladas, esas de agüita de medio litro, estamos juntando aceites de bebé, alcohol gel, son cosas que cartulina, goma eva, todas esas cositas nos pueden servir, así ya, que están perfecto. Todos invitados y así podemos aprender también porque todos estamos empezando, en esto estamos todos creciendo yo creo, porque exacto. Es un tema que a lo mejor yo soy mamá, ustedes son profesionales, pero todos vamos aprendiendo desde cero, así que vamos a ir creciendo juntos.
1: Súper, qué lindo. Ahí estaremos entonces el sábado 30 a las 3 de la tarde. ¿En dónde?
3: Aquí en el Salón Cultural, que es donde
2: fue la charla.
3: Tenemos en cuenta eso. Ya. Por confirmar,
1: pero ahí estaremos informando.
3: Positivo que va a ser así.
1: Ya, perfecto. Con eso entonces nos empezamos a despedir. Agradecemos mucho la presencia de Vale, de Te Abrazo Que Yo, la señora
3: gracias.
1: Norma de Te Abrazo Melinka. Muchas gracias también, Vale. No sé, ¿tiene algunas palabras ya de cierre?
0: No, nos vemos en 15 días más. Recuerda uh-huh. que estamos ubicados en al lado del terminal, en uh-huh. lo que es el ex museo. Recuerden seguirnos en Instagram, @olnhuaytecas, ¿cierto?
1: Ajá.
2: Las voy a seguir al tiro, chiquillas.
1: Sí,
0: etiquétanos.
1: Y eso, en honor al tiempo, empezamos a despedirnos. Que estén muy bien, que tengan un lindo fin de semana, las familias, la comunidad de Melinka y Repollal. Y nos estaremos encontrando el viernes subsiguiente.
0: Chao, chao.
1: Adiós, chao.

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seguimos, ya tenemos las 11 de la mañana con 56 minutos, ya tenemos 4 minutos para las 12 del día. Recuerde que hoy día viernes es hasta la 1 de la tarde la programación, ya 1 de la tarde, porque hoy día no tenemos parroquia al día, así que estamos con todas las informaciones, por supuesto. A las 2:30 vamos a tener un contacto con nuestra Seremi, ya con nuestra Seremi de transporte, la señora Verónica Figueroa, ya que vamos a estar entregando también la información sobre lo que es el tema del subsidio aéreo, ya. Así que vamos a estar aquí en conexión con nuestra Seremi en un ratito más. Saludando también a la comunidad, ¿eh? Primera vez que vamos a tener este contacto con nuestra Seremi, ya que fue nombrada por nuestro presidente y ella está a cargo de esta seremía acá en nuestra región. ¿Ya? Así que ahí estamos generando también, está en una reunión y vamos a generar, a ver si se produce esta opción de poder contactarnos con ella.

Muy bien, un saludo para mis queridos, esto ahí también, queridos vecinos que andan ahí en el camión tres cuartos, haciendo lo que es la recolección del residuo de domiciliarios ahí, ¿eh? Un saludo cariñoso, por ahí andan. No es lo mismo, no es lo mismo como dicen los chicos, pero ahí van a tratar de hacer lo mejor posible. Y en la tarde van a estar ahí en el sector de la población Los Cipreses. Para mis vecinos, entonces, que estén atentos, porque en la tardecita va a pasar el camión tres cuartos a retirar lo que es los residuos domiciliarios, ¿ya? 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

Muy bien, quiero también comentarle a mi querido vecinito, si alguien quiere, también el material gráfico, si alguien quiere el material gráfico de lo que es el cupón de gas, ¿ya? Cupón de gas para que se lo haga llegar, ¿ya? Se lo haga llegar porque ahí está toda la información, usted lo puede leer en forma calmada, ¿ya? Si gusta. Y si alguien quiere la información, ¿ya? El material gráfico con la información indicada, usted me lo puede pedir, ya yo se lo hago llegar. Aquí tengo toda la información. Y como le digo, el día lunes a las 10 de la mañana voy a tener a la señora María Loreta Villegas entregando todo lo que es la información sobre este cupón gas licuado. Aquí también se está viendo a través de Huayteca Austral, ¿eh? Están haciendo las gestiones también para ver, ¿cierto? Que puedan comprar con ese cupón, ¿ya? Me dicen que aquí en Huayteca Austral está a 36 mil pesos el galón de gas, ¿sí? 36 dicen por ahí. Así que ahí todo eso vamos a estarlo entregando, ¿ya? El día lunes vamos a tener una avanzada donde van a estar ayudando a activar este cupón de gas y donde vamos a estar hablando también sobre lo que son los fondos concursables que entrega el gobierno, que en este caso son Corfo y Sercotec, ¿ya? Y hablando de Sercotec, quiero contarle que hay plazo todavía, hay plazo hasta el. A ver, estamos viendo aquí. Dice este fondo Capital Abeja, este fondo está dirigido a personas mayores de 18 años sin inicio de actividad de primera categoría ante el servicio de puesto interno. Y este Capital Abeja promueve la creación de nuevos negocios con oportunidades de participar en el mercado a través de su formalización. El programa otorga un aporte de 3.500.000 para financiar un plan de trabajo y hay plazo, si no me equivoco, hasta el 27 de mayo, ¿ya? Ok. Así que, si quieren postular, quieren ser unas abejitas soñadoras, ¿ya? Aquí tenemos para todas las mujeres mayores de 18 años. Postula, si tiene una idea de negocio, hazlo realidad entonces, apoyándote a través de Sercotec y Capital Abeja.

también. Después vamos a estar programando un saludito, ¿ah? ¿Eh? Vamos a estar programando un saludito de cumpleaños que tengo por aquí para una querida auditora que está cumpliendo un añito más de vida, ¿ya? Así que ahí vamos a saludarlo a mi querida viejita linda, que ella siempre es una fiel auditora de la radio La Voz del Ciprés. Ya la vamos a saludar. Para mi querido auditor que está en sintonía de la radio, un abrazo para ti también, ¿eh? Buen gusto musical, ¿ya? Él me pidió un temita de Hernaldo. De Hernaldo, que suena aquí en la radio La Voz del Ciprés en esta hora también, ¿eh? Que se llama Ventanillas.

Tenemos las 12:11 ya, 12:11, ahí acompañando y compartiendo junto a ustedes, mis queridos auditores, qué maravilla, y por supuesto estar conversando siempre con mis queridos vecinitos. Siempre es bueno tener esa conexión, ¿ah? Estoy preguntando sobre la barcaza, pero ahí vamos a estar atentos, ¿ya? Vamos a estar atentos, la recalada de la barcaza que viene desde Puerto Cisne, que también me están preguntando mis vecinos. Apenas tenga información, le comunico, ¿ya? Así que vamos a estar atentos a la hora que salga de Puerto Cisne, son 7, 8 horas, ¿ya? Pero de verdad que ayer esa barcaza vino, pero lanzadísima. Demoró 4 horas, 4 horas, 4 horas demoró la barcaza. Desde Quellón hacia Melinca, dice que estaba, pero una calma cero. Maravilloso el viaje, qué bueno. Sí, hemos tenido unos días, pero de prácticamente verano. El día, justamente, el día, a ver, el día miércoles, ahí podíamos ver en las noticias que subían también información, en este caso de Puerto Montt, ¿ya? Que tuvieron una temperatura de casi 24 grados, casi 24 grados ahí en Puerto Montt, y donde también comentaban también de ese tema. Mucha gente ahí disfrutando al aire libre. Muy bien, el día de ayer, ¿cierto? Fue feriado, 21 de mayo. Vamos a hablar un poquito, por supuesto. ¿Qué ocurrió el 21 de mayo de 1879? La historia de los combates que definieron la Guerra del Pacífico. Todo Chile sabe que este día jueves fue 21 de mayo, donde es feriado, pero muchos quizás desconocen el motivo detrás de este día festivo. Este año 2026 se cumplen 147 años desde los combates navales de Iquique y Punta Gruesa, claves para el desenlace y posterior victoria de Chile en la Guerra del Pacífico. Fue en este histórico día en que Arturo Prat perdió la vida en este combate, después de arengar a su tripulación con la famosa frase "al abordaje, muchachos", y saltar al Huáscar junto con algunos de sus hombres. Esta histórica acción fue lo que elevó su figura a la categoría de héroe nacional, convirtiéndose además en una inspiración para la Armada de Chile. La Guerra del Pacífico es una época donde el salitre era considerado como el oro blanco y donde las mayores reservas del mundo se concentraban en el desierto de Atacama. Ejercer el control de la zona era un asunto de interés nacional para los países que limitaban con dicho territorio. Cabe recordar que antes de la Guerra del Pacífico, el territorio chileno llegaba hasta el paralelo 24 de latitud sur hasta Tarapacá, era Perú. Y una buena parte de la actual región de Antofagasta pertenecía a Bolivia, aunque el grueso de quienes trabajaban la zona eran chilenos. Dice por ahí, ¿eh? ¿Ya? Los combates navales de Iquique y Punta Gruesa. Era las 7 de la mañana cuando, para sorpresa de todos, llegaron al puerto de Iquique los buques de la escuadra peruana, el monitor Huáscar, al mando del almirante Grau, y la fragata Independencia, comandada por Guillermo Moré. Se trata de los barcos de Williams, que donde esperaba encontrar en su camino al Callao, lo que evidenció que ambas escuadras se habían cruzado en el mar ya sin avisar. La Covadonga advirtió la llegada de ambos buques de guerra y dio aviso a la Esmeralda. Poco después, un cañonazo del Huáscar en dirección a las embarcaciones anunció el inicio de la batalla, ¿ya? El Huáscar peruano. Muchachos, la contienda es desigual, pero ánimo y valor. Nunca se ha arriado nuestra bandera ante el enemigo y espero que no sea esta la ocasión de hacerlo. Por mi parte, os aseguro que mientras yo viva, esta bandera flameará en su lugar, y si yo muero, mis oficiales sabrán cumplir con su deber. ¡Viva Chile! Esa es la arenga de Prat entonces, ¿ah? ¿Eh? ¿Ya? Y aquí sale todo lo que es también la historia, qué pasaba mientras tanto en la Punta Gruesa, ahí como los horarios, todos, ¿ah? ¿Ya? Pero no quería pasar inadvertida lo que es esta fecha tan importante también en nuestra historia de Chile.
¿Qué ocurrió el 21 de mayo de 1879? La historia de los combates que definieron la Guerra del Pacífico, ¿ya? Una historia también muy importante, obviamente, porque hay que hablar de eso. Hablar de nuestra historia, de lo que nos enseñaban ahí, obviamente, en el colegio. ¿Se acuerda? Sí, bueno, el colegio nos hablaba mucho de todo lo que es la historia de nuestro país. Así que más vale tarde que nunca, más vale tarde que nunca, pero para todos nuestros queridos, para todos nuestros queridos vecinos que son parte también de la Armada de Chile, ¿ya? Dentro de la dotación de nuestra Capitanía de Puerto, hombres también que están siempre al servicio y al cuidado, sobre todo, de la gente que trabaja en el mar, ¿ya? Así que nuestro cariñoso saludo. Tuvimos un desfile que se hizo en honor a ellos, tuvimos también al otro día, hay una ceremonia cortita pero significativa que estuvo también acompañado de nuestra primera autoridad, ahí al fronti de la Capitanía de Puerto. Pero como medio de comunicación, ¿ya? Queremos también enviarle todo nuestro cariño y nuestros buenos deseos a todos los que son integrantes de la Capitanía de Puerto Melinka y también a todas las familias de Melinka que tienen también sus hijos, hijas, que son parte de esta noble institución como la Armada de Chile, ¿ya? Así que Dios los bendiga siempre en cada navegación.

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las 12 con 25 minutos ya. Quiero contarles que la barcaza Yacaf está regalando por Melinca a las 3:30 de la tarde aproximadamente. 3:30 es la información también que me hacen llegar por acá, ¿ya? Así que para que ustedes sepan, 3:30 de la tarde aproximadamente estaría regalando la motonave Yacaf por acá. De parte de la presidenta de Te Abrazo Melinca, que es la señorita Talía Saldivia, y también de parte de toda la directiva, principalmente de ella, quiero agradecer enormemente también esta labor tan importante a ambos profesionales, como por ejemplo Valentina Águila, que es la fonoaudióloga, que estuvo trabajando acá con las familias, con la familia. Ella es la fonoaudióloga justamente que estuvo acá en la radio. Se atendió a muchas familias, sobre todo de Abrazo Melinca y también así otras familias que no pertenecen a esta agrupación. De parte de Talía, agradecer también el compromiso, agradecer también esa disposición, esas buenas ganas de poder venir a ayudar aquí a nuestros queridos niños en nuestra querida comuna Las Guaitecas. Nada más que decirle que tenga un buen regreso. Ya en el mes de junio, julio, si Dios quiere, también van a estar aquí nuevamente trabajando con ese tema. Recordarles que la señorita Valentina, ella fue una audióloga y vino a trabajar en forma gratuita, vino a trabajar aquí a Guaitecas con esta agrupación. Y también nuestro psicólogo, obviamente, que también fue parte de este operativo. Y de parte de la señorita Talía, también quiere agradecer a la directiva, todo por su compromiso, ya por este apoyo también incondicional, para que todo salga bien, para que todos los profesionales que vinieron de Te Abrazo Quillón se vayan con una buena imagen también. Así fue, Talía, eso no cabe ninguna duda que así fue, ¿ya? Y a seguir trabajando, pues, a seguir trabajando ahí para el bienestar también de nuestros queridos niños y familias, ¿cierto?, que tienen ahí su hijito con té. Así que se nos vienen hartas cositas, así que a seguir avanzando nomás, chicas, y felicitaciones también a ustedes por esta agrupación, ahí que siga firme, ¿ya? Así que después ya van a entregar los resultados, tanto el resultado, lo que hizo el psicólogo, más la fonoaudióloga, esos resultados van a ser entregados, obviamente, a la familia. Y se verá a futuro cuáles son los pasos a seguir según el tratamiento, según la condición que puedan tener nuestros niños de nuestra comuna, ¿ya? Así que un aplauso para Te Abrazo Melinca y muchas gracias para Te Abrazo Quillón.

Muy bien, voy a saludar a mi querida vecinita que el día de hoy está de cumpleaños. Voy a saludarla especialmente aquí de la radio primero, ¿cierto? Con mucho cariño a la señora Gabriela Quinán, que ella hoy día está cumpliendo ya 69 años de vida. Mi querida viejita, desde acá te enviamos todo el cariño. Y quien te saluda es tu hija Carolina. Tu hija Carolina quiere saludarte en esta hora. Te quiero pedirle que salude a mi mamita, que el día de hoy está de cumpleaños. Quiero desearle un feliz cumpleaños y que Dios les dé mucha salud y vida para que esté junto a nosotros, ya con una hermosa alabanza, ya que a ella le encanta. Le encantan mucho las alabanzas, así que vamos a regalarle, por supuesto, la alabanza que solicitó su hija Carolina. Así que mi querida señora Gabriela, de parte de Carolina y de todos quienes lo quieren también, por supuesto, y de parte de la radio, te enviamos un abracito. Feliz cumpleaños, ¿ya? Cumpleaños feliz para la mejor abuela. Para la mejor abuela también, por supuesto, ¿ya? Que Diosito te calme todos los dolores también que puedas tener por ahí. Así que nada más que decirle que un abrazo, feliz cumpleaños, y Carolina te saluda con este tema musical de Ruth Alfaro, Cuando mis fuerzas se acaben. Es una hermosa alabanza también que a usted le encanta.

0: Muy bien, ya tenemos las 12:36, 24 minutos para las 1 de la tarde acá en nuestra región, ¿ya? Pero para allá en la otra región, a la décima, tenemos, en esta hora van a ser recién las 12, ¿ah? ¿Eh? Sí, así que ahí tenemos una hora de diferencia aquí con nuestros queridos compatriotas del otro lado por allá, ¿no? Ya tengo en la línea a nuestra querida Seremi Verónica Figueroa, ¿ya? Ella asumió, ¿cierto?, este cargo que fue nombrado por nuestro presidente de la República, así que si Dios quiere ya la vamos a conocer a ella también para que muy pronto, si Dios quiere, vamos a tener un gobierno en terreno acá también en la comuna, ¿ya? Así que ya lo tengo por acá y vamos a preguntar, vamos a hablar, conocerla un poquito de todo. Muy bien, Seremi, muy buenas tardes, señora Verónica Figueroa, ¿cómo les va? ¿Cómo me escucha, señora Verónica?
1: Hola, Mónica, ¿cómo estás? Te escucho muy bien, saludar a través de la radio La Voz del Ciprés ahí a toda la gente en Melinca, en las Huaytecas, toda la gente que nos escucha, un abrazo y muchas gracias por este contacto.
0: Muy bien, gracias a usted también, Seremi, por estar acá con nosotros. Primero que nada, saludarla, darle la bienvenida también en este cargo bien importante que ahí le ha mencionado, ¿cierto?, nuestro presidente, que tiene que ver con esta seremía de transporte y telecomunicaciones. Así que desde aquí, la Comuna de Las Huaytecas, le deseamos mucha suerte y también, obviamente, ¿cierto?, que sea un trabajo cercano también, que trabajemos como usted y nosotros la comunidad.
1: De eso se trata, mi señora, en el fondo conocernos, trabajar cercanos, trabajar de cerca, que la gente sienta que la autoridad está con ellos y no al revés, uno está aquí por y para la gente, así es que en eso no nos perdemos ni un segundo. De hecho, vamos a estar por allá el 4 de junio, nos vamos desde acá de Coyhaique, si Dios quiere, el 3, y estaremos allá el 4 de junio visitando la localidad, los vecinos, viendo los servicios que tenemos con ustedes y seguramente o obviamente iremos a la radio.
0: Obviamente, aquí la vamos a esperar, pues obviamente. Antes que empecemos con todo el tema, también saludar a la Nadia, a su querida ahí encargada también de comunicaciones, que está hace, ¿cuántos años está Seremi ya la Nadia? Ahí ya harto tiempo, así que agradecerle también.
1: Más de 10 años lleva aquí en la Seremi.
0: En la Seremi, así como periodista, como encargada de comunicaciones. Qué bueno también, porque eso es muy importante, así también uno tiene la cercanía y la confianza de preguntar, así que si me está escuchando por ahí la Nadia, le envío un cariñoso saludo.
1: Aquí está, la hizo mí.
0: Ah, ya, ok. Muy bien, mi querida Seremi. Yo no sé con qué punto importante quieres comenzar. Sabemos que tuvimos también ahí un problema no menor, ¿cierto?, con este itinerario, con la vuelta del subsidio aéreo, pero ya está todo listo. Yo no sé si comienza con eso primero o tiene otra cosita importante que mencionar antes.
1: Mira, Mónica, la verdad que contarle ahí a todos los vecinos de Melinca que, bueno, como bien decía usted, yo asumí el 27 de marzo de este año, ya van a ser 2 meses, si Dios quiere, la próxima semana, y la verdad que lo primero que hemos hecho es ordenar la casa. Teníamos muchas deudas, tenemos todavía muchas deudas con operadores que prestaban los servicios, y no hablo de 2 o 3 meses, hablo de deudas de 1 año, 1 año y medio, o sea, muy cuantiosas. Y que además involucra a nuestros operadores que son vecinos, que son gente normal, de trabajo, la cual esto les ha significado a muchos estar prácticamente en la ruina, digamos, con muchas deudas. Entonces eso fue lo primero, ha sido como lo primero en lo que me enfoqué para poder avanzar. Habían servicios descontinuados en ese minuto, tratar de reactivarlos, y entre medio, bueno, también nos quedamos sin el servicio Melinca Quellón el 21 de abril, por varias razones. Uno de los motivos es ese, porque hay problemas de pago con otros servicios que hace la misma empresa, y además algunas tramitaciones, y también convencer a la empresa de por qué. Ellos han sido súper cercanos a Melinca, son de la región, pero obviamente todos trabajamos por nuestras luquitas y para poder pagar a nuestra gente, se prestan servicios. Entonces ahí tuvimos una conversación también conociéndolos a ellos y asumiendo compromisos de que los vamos a regularizar, vamos a hacer los temas a tiempo y a medida de lo posible. Pero no ha sido fácil, Mónica, debo contar que no ha sido fácil. Hoy día, por suerte, desde ayer ya se reactivó el vuelo Melinca Quellón, que es los martes Melinca Quellón y los jueves es solo Melinca, que también se conversó, porque yo sé que los vecinos y la ciudadanía querían que fuera hasta que yo los 2 días, pero conversando con don Freddy Meyer, que es de la empresa San Rafael, nos comentaba que es muy complicado el viaje que yo, no es tan fácil, la ruta es complicada. Entonces, 2 días, la verdad que a ellos los complicaba y como fue todo encima, quedamos en que por esta vez, esta licitación, va a ser solo martes Quellón y jueves Amelinca, y para la próxima licitación, que debería ser en un año más, donde esperamos tener más conversaciones, arreglar todo el proceso de
0: que esté más ordenada la casa, como hizo usted.
1: Exactamente, ordenando todo, vamos a ver, o sea, vamos a incorporar a Quellón, porque también son más recursos, entonces si se bajaba todo este proceso, teníamos que hacer todo un proceso de nuevo que se demora muchísimo, Mónica. Los tiempos del servicio público son mucho más lentos de lo que uno quisiera. Claro. Y muchas veces uno de afuera dice, no, es que son lentos, es que no hacen la pega, no sé qué. Es lo que uno escucha, por eso lo transmito así. Pero lo que pasa es que tenemos muchos temas administrativos y muchos temas administrativos que son en Santiago. Entonces, eso demora.
0: Sí,
1: y también que estamos instalándonos como nuevo gobierno, entonces uno mira las cosas con doble ojo para ver cómo funciona, qué se está haciendo, si vamos por la línea correcta o no. Entonces, son una suma de cosas que finalmente retrasaron este proceso, pero que ya está funcionando desde ayer y esperamos que nunca más vuelva a tener este problema de continuidad.
0: Sí, porque aquí nos trajo varios problemas también, Seremia. Tuvimos
1: sí,
0: casi más de un mes sin conectividad.
1: Estaba pendiente de eso.
0: Sí, sin conectividad, que era también muy necesario. Sabemos que tenemos acá en la Comuna de la Huiteca, somos diferentes en un tema geográfico, porque aquí muchos pacientes tienen que viajar en avión, ¿cierto? Por su tema, sus horitas, de repente las enfermedades también que ellos tienen que son complejas, que no pueden viajar muchas horas en la barcaza. Tuvimos el tema también de los exámenes, de la posta de salud, tuvimos también el problema de la llegada de los remedios, pero igual se coordinó todo, se hizo un convenio también con Salud Reloncaví. Así que ahí de una u otra forma ambas autoridades igual estuvieron trabajando, así que, pero igual se nota mucho la ausencia de estos vuelos. Seremi, sabemos, la información que teníamos, ¿cierto? Justamente era un tema de deudas, que era por eso que no se llegaba a término con este tema. La pregunta entonces, ya esto, como bien dicen nuestros abuelitos, esto ya está oleado y sacramentado. ¿Usted no asegura que no vamos a tener ningún problema?
1: No, de ahora en adelante estamos listos, o sea, ya estamos con todas las firmas y con todo funcionando y no van a volver a tener un problema, por lo menos en este año, y nosotros nos vamos a encargar de que las licitaciones sigan, cuando se terminen, digamos, sigan la continuidad y, como le decía, la evaluación de tener jueves Quellón. Lo que sí, con el tema de la deuda, nosotros seguimos con, porque también es un proceso administrativo, pero que va adelantado, ya se hicieron todas las conversaciones en Santiago para apurar eso, así que esperamos que eso se resuelva. Pero el tema de la licitación, dejarlos tranquilos, o sea, ya empezó ayer y no va a parar. Todos los martes y los jueves van a tener su servicio aéreo Melinca, que ellos los martes y jueves Coyhaique Melinca.
0: Okay, como usted también reiteraba, quería hacer Emi, porque era la pregunta que me decían mis auditores. Como usted ya lo reiteró, entonces, por este año, el convenio va a ser la ruta que hemos indicado, ¿ya? ¿Cierto? La que he estado informando aquí, la que ustedes también informaron a través de las redes sociales, esa es la realidad.
1: Así es, esa es la realidad.
0: Esa es la realidad. Muy bien, estamos anunciando también, querida Seremi, un gobierno en terreno, ya en la próxima, este fin de semana ya viene una avanzada, porque van a venir también a hablar con la comunidad, ¿cierto? ¿Cuáles son las seremías que es necesario que vengan? Me imagino que usted va a estar presente aquí, ¿va a ser una de las seremías?
1: Nosotros vamos el 3 de junio.
0: Ya.
1: Tomamos viaje para allá, para estar el 4 de junio allá hablando con la comunidad, y todo precisamente por lo mismo, porque la gente solicita que nosotros estemos en terreno. De repente no nos coordinamos todos los servicios en la misma época, pero es más o menos, digamos, de una semana a otra. La idea es estar en terreno en la medida que nos coincida con los subsidios, con poder también revisar, porque nosotros, a ver, Mónica, lo que nos interesa también, más allá de la continuidad de los servicios y todo, es ver cómo se están prestando los servicios. Entonces, a mí en lo personal me interesa conocer cómo están funcionando, quiénes son, cuáles son. De hecho, el otro día anduve en el hangar donde se guardan las avionetas que van a Melinca, conociéndolas, viendo, porque eso es fundamental. Entonces nos coincidía para estar allá el 4 de junio por un tema de servicio. Así que nosotros vamos a estar por allá para conversar con toda la ciudadanía allá en Melinca.
0: Okay. Hace la semana pasada también usted pudo recibir también a nuestra primera autoridad, ahí a nuestro alcalde, don Vance Puinao Carimonei, conjuntamente con algunos concejales, ¿eh? Que obviamente también estaban preocupados por este tema. Así que, ¿qué otros temas importantes, preocupantes le pidió nuestro alcalde a usted?
1: Oiga, mire, a través de este... de esta comunicación, mandarle un cariñoso saludo ahí al alcalde y a sus concejales que anduvieron por acá, porque la verdad que manteníamos una comunicación permanente, pero estaban muy preocupados. De hecho, ayer apenas tuve la respuesta, no, el miércoles en la tarde, apenas tuve la confirmación de que el vuelo se reactivaba el día jueves, llamé al alcalde y a los concejales ahí para que pudieran avisar a toda su gente, porque todos tenemos compromiso y toda la gente nos pregunta, pues. Así es que mandarle un cariñoso saludo y transmitir a la gente que están muy bien acompañados con sus autoridades, porque la verdad que estuvieron ahí bien al pie del cañón preguntándome. Oye, bueno, de las cosas, si ustedes quieren saber de las cosas que conversamos, bueno, primero del vuelo este que ya está resuelto, digamos. Hablamos también del tema del jardín infantil, de la distancia de Repollal Melinca, que hay que haber un recorrido con unos niñitos, ver la posibilidad de colocar un bus escolar, así que ahí estamos haciendo unas gestiones con la directora, el CEREMI Educación, en eso estamos. También ver el transporte, bueno, de algunos camioneros que necesitan más espacio, de pronto siempre se hace algún tema ahí en la barcaza de quién llega primero, quién llega después, entonces eso, tratar de ordenarlo de alguna manera para la tranquilidad de todos. Me pidieron tener una ventanilla en Melinca para comprar pasajes, así que eso lo estamos ahí gestionando. Eso un poco de lo que les puedo contar, de lo que aquí anduvimos conversando con el alcalde y con los concejales de allá de Melinca.
0: Aquí en la comuna de Las Huitecas tenemos tres medios de transporte subvencionados por el gobierno, que es aéreo, marítimo y terrestre, ¿cierto?
1: Sí, así es.
0: San Rafael, terrestre, perdón, aéreo, Naviera Austral, marítimo y... No me puedo acordar de la empresa también, que contarles que teníamos un servicio también bueno, la señora Nelly, ahí la chofera que está a cargo, muy simpática, muy agradable. Eso también es bueno destacarlo, Seremi, que ustedes también sepan, ¿cierto? Porque también es muy importante la labor y el trabajo que se hace aquí. Así que ellos son muy responsables, el horario, todo. ¿Ya? A veces lo que nos juega un poquito en contra es el camino. El camino, claro, Melinca Rebollal.
1: Tal cual, sí.
0: Pero sí, contar eso también, porque es muy, muy bien, es importante que usted sepa también el trabajo que se realiza acá.
1: Sí, qué bueno que me lo mencione. Eso es bueno siempre saberlo y retroalimentarse de lo que está pasando allá en la localidad.
0: Sí, acá tenemos también un refugio de pasajeros, tanto para la Naviera Austral como para el transporte terrestre, ¿cierto? Que son también... edificios que son del municipio, pero que siempre están ahí al servicio también de la comunidad. Y una oficina de la línea San Rafael también, que hay una persona que está a cargo de la atención. Así que lo importante que está funcionando bien, lo importante que usted ya nos asegura, ¿cierto? Que esas deudas que habían también ustedes ya se comprometieron junto a nuestro querido amigo Freddy también a llegar a acuerdo, y sabemos que el amigo Freddy le tiene harto cariño también a nuestra querida comuna.
1: Sí, la verdad que eso es cierto, él le tiene mucho, mucho cariño a Melinca, si él me lo decía.
0: Sí, okay, mi querida.
1: Tiene fuerza para que todo funcione nomás.
0: Okay, exactamente, así que un saludo cariñoso. Justamente en esta hora va saliendo ya un bus ahí hacia Repollar con la señora Nelly y sus pasajeros, ¿no? Así que me está escuchando, me dice por ahí igual, ¿eh?
1: Y bueno, ahí le mando saludo, ahí voy a ir a conversar con ella un par de cositas que queremos ver, pero no se trata del servicio que ella presta, para que no se asuste.
0: Claro.
1: Se trata de alguna acomodación que queremos hacer en la medida de lo posible, pero ahí conversaré con ella una vez que esté por allá.
0: Exactamente. Okay. Aquí mis queridos auditores también me dicen, que es un amor. De verdad que es un amor la señora Nelly.
1: Sí. Qué bueno.
0: Sí. Muy bien, mi querida Seremi. ¿Qué otra cosita más podemos entregar en el tema también de comunicaciones? Sabemos que usted también maneja todo este tema. Ahora, gracias a Dios, no hemos tenido problemáticas con las señales, pero a veces también tenemos algunas compañías de teléfono que también se les cae la señal. Sabemos que, al parecer, andan por aquí ahora colocando una antena WOM, así que aquí vamos a estar cada día más mejor, pues.
1: Sí, pues lo que hemos tratado, lo que hemos, bien digo, tratado de hacer, porque en realidad nosotros no tenemos competencia legal para exigirle a las empresas que renueven las baterías, sobre todo en invierno en esta localidad, pero sí hemos tenido también una buena recepción de parte de las empresas, porque le hemos hecho la solicitud que las localidades alejadas, como ustedes y como gran parte de la región, se preocupen de mantener las baterías en buen estado, porque en invierno sabemos que las rutas se complican, que a veces hay cortes de luz, y si se corta la luz y se corta la señal, quedamos doblemente desconectados. Así que ellos han recibido positivamente esta solicitud y en eso andan, ahí renovando las baterías, cosa que pasemos un invierno lo menos acontecido posible en la medida que se pueda.
0: Claro, eso es muy importante, Seremi, sí, de verdad, porque eso todo funciona con un tema de batería y muchas veces también cada empresa trae sus paneles solares para que se carguen esas baterías. Y usted sabe que de repente aquí en la comuna de Las Huetecas ya se nos viene el invierno y no tenemos tanto sol.
1: Sí, pues tal cual, somos una región bien, bien complicada en ese sentido, en cuanto al clima, en cuanto a las distancias, en cuanto a los procesos que se viven acá cuando tenemos problemas, cuando llega la nieve. Entonces hay varias cosas que uno trata de planificarlas en la medida de lo posible y en la medida de las sugerencias, digamos, que nos han llegado, o reclamos también de proceso.
0: Por supuesto.
1: Pero por eso que estábamos ahí conversando con las empresas, porque es muy importante estar conectados.
0: Exacto. Sí, pues Seremi. Así que yo creo que una vez que venga acá, también va a conocer nuestra comuna, va a conocer a nuestros vecinos, a los vecinos de Repollal, y qué bueno también, porque eso es muy importante, que nuestras autoridades se empapen también y conozcan los problemas que quizás podamos tener aquí en forma real. Ahora,
1: sí, por eso es la idea de conectar, o sea, de ir para allá, porque no es lo mismo que usted me lo cuente, que yo hable, todo suma, todo sirve.
0: Exactamente.
1: Pero no es lo mismo estar allá, conocernos, ver las distancias, ver el lugar donde viven, y ahí uno ya puede tomar mejores decisiones.
0: Claro, ahí ya tiene una mejor fotografía de lo real en de una otra forma, ¿cierto? Ok, ¿y la Nadia viene o no viene?
1: Obvio que viene, pues aquí al lado sí. Mío viene.
0: Se viene Mamelinka, ya Nadia, entonces sí, ahí para que nos preparemos por Nadia. Un saludo para ella también. Mi Seremi, ¿algo más que agregar?
1: Estaba viendo el tema de la postulación al gas licuado, el cupón de 27 mil pesos. Allá tienen, a ver, está diciendo digitalmente a través de las aplicaciones. ¿Le han preguntado a usted por la postulación de la obtención?
0: Seremi, estamos full información con esto. Estamos informando porque ya el día lunes 25 de mayo vamos a tener por acá, por la comuna, a funcionarias del gobierno en terreno, en este caso la señora María Loreto Villegas, que viene con otras funcionarias, a atender justamente todas las peticiones, preguntas y ayudar, porque este cupón hay que activarlo, ¿ya? Entonces,
1: sí,
0: igual, usted sabe que aquí en la comuna de La Huetecas tenemos Huetecas Austral, que es la persona que de una u otra forma se compra el gas. Sabemos que no vale 27 mil pesos acá un galón de gas. Tenemos que tener también los distribuidores autorizados. Así que todo eso, mi querida Seremi, lo estamos entregando la información, y el día lunes vamos a tener a dos funcionarias que vienen acá en terreno a trabajar para poder responderle todas sus dudas y ayudarle a activar también este bono.
1: Ya, qué bueno, me alegro, porque eso era importante, por eso quería contárselos, pero si van para allá mejor todavía, porque como decíamos recién, es mejor en persona que por teléfono o virtualmente. Así que me alegro mucho, le agradezco mucho, Mónica, este contacto, la preocupación siempre por la ciudadanía y por mantenerlos informados de primera fuente, y espero estar allá el 4 de junio conversando con usted y conociendo ahí a los vecinos de Melinka.
0: Sí, muchas gracias también a Nadia ahí por responder, siempre yo le estoy preguntando, porque son las preguntas que me hacen mis vecinos. Entonces, el medio de comunicación, como la radio comunitaria, estamos para eso, para poder también atender a los vecinos, responderles sus preguntas. Así que eso también es bonito, trabajar así, que es conectados, en realidad, que los vecinos no se queden con las dudas.
1: Eso se trata. Así que cualquier cosa, bueno, ya sabe, pues le pregunta a Nadia y
0: la Nadia le pregunta a usted. Ok.
1: No hay problema.
0: Sí. Señora Verónica, muchas gracias por este contacto y, bueno, lo vamos a esperar entonces el 3 de junio, ¿ya?
1: Gracias a usted por el contacto, cariño a todos allá por Las Huaytecas, y estamos en contacto ahí para junio poder conversar y vernos.
0: Y muchas gracias también por esta información. Qué mejor escucharlo de usted, Seremi, que ya este convenio entonces aéreo ya está perfecto. No vamos a tener ningún problema a futuro.
1: No.
0: ¿Ya?
1: No.
0: Okay. Gracias, Seremi.
1: Bueno, un abrazo.
0: Un abrazo. Chao, chao.

seguimos en esta horita. Ya tenemos 4 minutos ya para la 1 de la tarde. Hoy día me retiro a la 1 porque a las 5 estoy de vuelta. A las 5 estoy de vuelta con rematando la semana. Estoy buscándole su canción, mi querida, ya, para poder entregárselo. Así que voy a buscarla y se la entrego en cualquier minuto. Entrego lo que es su temita. Recuerden que estamos invitando también para lo que son estas bases del festival Un Canto y una Poesía para Melinka. Ya me dicen por ahí que hasta el momento inscritos ceros, ya no hay ningún inscrito. Dice, nada de convocatoria, creo que de momento cero inscrito. Pucha, hemos estado invitando harto por aquí, harto, así que vamos a esperar que ojalá podamos motivar y puedan cantar. Bueno, igual como yo le digo, igual es que hay que hacer estas invitaciones con harto tiempo, porque no es fácil de llegar y subirse al escenario y crear una canción, cantar una canción. Eso necesita harto tiempo, ¿ya? Porque hay que sacarle música, todo. Aquí las bases indican justamente, ¿cierto?, que una canción que vaya vinculada a Melinka, su historia, su gente, su territorio, cultura, de todo, ¿eh? La canción. Así que ya vamos a hacer un repaso de eso para poder motivar también a nuestros queridos vecinos, niños, que les gusta hacer poesía, y también para quienes mayores de 18 años que quieran crear una canción para Melinka.

Bien, ya tenemos la 1 de la tarde, ya con un minuto. Mi querida auditora. Yo no sé si no pude encontrar su canción que me pidió, de Pablo Milanés. Pero yo creo que todas sus canciones son bonitas. Son bonitas, ¿ya? O quizás puede tener otro nombre, ¿ya? Pero vamos a regalarle este temita de Pablo Milanés, que espero que le guste también, ¿no? Como les digo, buen gusto musical. Y las canciones de él son todas maravillosas. Así que ahí vamos a hacer un pegadito, ¿ya? De Pablo.

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1: Muy bien, ahí teníamos ese pedido musical de mi querida vecinita. Espero que te haya gustado tus canciones. Como te digo, no encontré la canción que tú me pedías. Ella me pedía una canción de Pablo Milanesi, Algo más que dos amigos. Y no la encontré porque, ¿ya? Bueno, pero lo importante es que ahí escuchó la voz de su querido artista también, ¿ya? Muy bien, yo comienzo a despedirme. Recuerde que vamos a ver cómo está la conexión con Radio Ventisquero para que nos informemos. Y estoy de vuelta a las 5 de la tarde. 5 de la tarde estoy de vuelta nuevamente por acá en Rematando la Semana. Para dos auditoras que van por ahí y van escuchando la radio, ¿ya? Aquí va su temita musical. Un abrazo para ustedes y nos vemos. Rico almuerzo, buen provecho. Estamos de vuelta a las 5. Chau, chau, chau.

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1: El fiscal regional de Aysén, Hernán Libedinsky, junto al fiscal jefe del sistema de análisis criminal SAC, Luis González, y el abogado asesor Francisco Andaur, participaron la semana pasada de la jornada sobre crimen organizado y narcotráfico transnacional en el ámbito portuario, organizada por la Fiscalía Regional de Magallanes y la Antártica Chilena, donde se identificaron los principales desafíos y compartieron experiencia para poder fortalecer la persecución penal en la macrozona austral. En la ocasión, autoridades del Ministerio Público de Chile y del Ministerio Público Argentino, sumado al Ejército de Chile, Armada de Chile, Servicio Agrícola y Ganadero, Aduanas y otras instituciones, reforzaron la coordinación interagencial esta coordinación. Efectivamente, así se ha reforzado al fin de enfrentar adecuadamente el tipo de delitos, incluyendo de esta manera la inteligencia artificial para dichos fines. En dicha instancia se analizaron los nuevos fenómenos delictuales en el país, con asociaciones criminales vinculadas al narcotráfico, crimen organizado, transfronterizo, contrabando, mercado delictual de recursos hidrobiológicos y la salmonicultura, entre otros. Actividad que contó con la participación de representantes de diversas instituciones de Chile y Argentina, es lo que explica el fiscal regional Hernán Libedinsky.
3: Las organizaciones criminales buscan rutas, entre comillas, seguras, o quizás con menos vigilancia o control que los existentes en el norte de nuestro país para desarrollar sus actividades ilícitas, a veces recorriendo grandes distancias a fin de utilizar pasos no habilitados o rutas marítimas. Por ello, en Aysén reforzamos la presencia del Ministerio Público en la zona litoral con la reinstalación de la Fiscalía Local de Cisnes con un fiscal permanente. Asimismo, el sistema de análisis criminal SAC en nuestra región se hará cargo de investigar los fenómenos delictuales asociados al crimen organizado. Para obtener mejores resultados será muy importante la formación de equipos investigativos y fuerzas de tareas, además de la colaboración con distintas instituciones públicas para facilitar el acceso a información de relevancia y mejorar la fiscalización no solo en pasos habilitados, sino también en pasos no habilitados. Eso en una zona del país que representa, en este caso, un gran desafío debido a lo extenso del territorio. Por cierto, seguiremos trabajando en conjunto con Carabineros de Chile, la PDI, Armada y Aduana y otros organismos para detectar e investigar los delitos asociados al crimen organizado con inteligencia y determinación en beneficio de los habitantes de Aysén.
1: Las autoridades reforzaron la coordinación interagencial a fin de enfrentar adecuadamente este tipo de delitos, incluyendo la inteligencia artificial para dichos fines.
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1: Tras la incorporación de Chile como Estado miembro asociado al Centro Europeo para la Investigación Nuclear, el CERN, la región de Aysén comienza a conocer los primeros frutos de este relevante avance para la ciencia en el país y la formación de capital humano avanzado. Se trata del profesor Paul Palma, docente del Colegio Alianza Austral de Coyhaique, quien fue seleccionado para participar en el International High School en las instalaciones del CERN en Ginebra, Suiza. Esta histórica vinculación del país con el polo de desarrollo científico más importante del mundo no genera retornos automáticos, sino desafía a los territorios a capturar valor a través de la innovación, la ciencia y la preparación de sus ecosistemas locales. El secretario regional ministerial de Ciencia, Tecnología, Conocimiento e Innovación en Aysén, Gabriel Pérez Aros, es quien destaca acerca de la incorporación de Chile al Centro Europeo.
4: La incorporación de Chile a este centro es una plataforma de acceso a oportunidades globales para la región como la nuestra. Que el profesor Pulpo Alma viaje a capacitarse a este epicentro científico demuestra que el talento regional está listo para insertarse en redes internacionales de conocimiento. Este es el camino para lograr fortalecer nuestro ecosistema local. El Centro Europeo para la Investigación Nuclear opera bajo el modelo donde el retorno depende de nuestras capacidades para prepararnos y capturar valor. No hay beneficios automáticos. Por eso, la formación de capital humano y el viaje de docentes de nuestra región es el primer paso estratégico para articular la ciencia, la educación y la futura industria tecnológica de Aysén. Por su

0: realmente, poder conocer cómo funcionan los sensores y eventualmente la relación que existe con nuestros pares internacionales, porque aquí yo no voy solo yo, sino que vamos 39, vamos profesores de más de 39 países, entonces va a ser un intercambio cultural tremendo. Estos conocimientos les da que no se queden aislados conmigo, sino poder transmitirlo como indicas en el aula. Hay un proyecto que se llama Beamline for Schools, en el cual consiste en desarrollar soluciones tecnológicas desde los estudiantes hacia el CERN. Entonces, yendo al CERN, voy a aprender cómo funcionan los sensores, qué tipo de propuestas son las que son admisibles y quizás una propuesta del Colegio Lenzo Austral o de algún colegio de Chile sea seleccionable dentro de las 50 mejores, que es lo que se busca. Así que puede propagar el conocimiento, ese es uno de mis grandes ideales.
1: La evidencia internacional demuestra que los países y regiones que logran beneficiarse de esta alianza son aquellos que gestionan activamente las capacidades e instituciones. En ese sentido, la participación docente se transforma en la base estructural para preparar a las futuras generaciones e instituciones regionales frente a las exigencias de los mercados tecnológicos avanzados.
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0: Con una inversión de más de 58 millones de pesos, la que hoy es la segunda comisaría de Puerto Aysén, fue restaurada gracias al Fondo de Obras de Emergencia de la Unidad de Patrimonio en Riesgo del Servicio Nacional del Patrimonio Cultural. Se trata de la que fuera, desde principios del siglo XX, la Oficina de Tierras y Colonización de Puerto Aysén, un organismo clave para el posterior poblamiento de la actual región. Desde este lugar se administraban las tierras y su explotación por parte de los pioneros. Las obras contemplaron una mejora en la evacuación de aguas lluvias y en la fachada posterior del edificio. Además se aplicó protección y se revirtió la fachada al inmueble que fue declarado Monumento Nacional el año 2009. Para el secretario regional ministerial de Cultura Aysén, Sergio Becerra Mera, mencionó que cuidar nuestro patrimonio es tarea de todos.
1: Cuidar nuestro patrimonio es tarea de todos. Y el reflejo de esto son estas obras que le dan una nueva cara a esta comisaría de Puerto Aysén y a la historia de la región. Y de este modo ayudamos a conservar. Detrás está el trabajo del Consejo de Monumentos Nacionales, de Carabineros de Chile y de nuestra Seremi de las Culturas. Nuestros monumentos nacionales son el reflejo de nuestra identidad. Por eso es importante no perderlos nunca de vista. Y es también un aporte significativo a los espacios, en este caso, del trabajo que realizan nuestros carabineros, que se merecen nuestro reconocimiento y apoyo, tal como lo ha manifestado en muchas oportunidades el presidente José Antonio Kast.
0: En tanto, la directora regional del Servicio del Patrimonio Cultural en la región de Aysén, Claudia Cantero, es quien se refiere a las obras que se ejecutarán.
2: Estas obras de conservación son básicamente una mejora en las fachadas del edificio, pero también en la evacuación de aguas lluvia, lo que va a permitir una mejor conservación a futuro del edificio y también mejor sistema de habitabilidad para carabineros que actualmente utiliza el espacio. Estamos muy contentas de poder ser parte de las soluciones y de la mantención de este monumento histórico, y esperamos también que podamos seguir trabajando para seguir mejorando también algunos otros aspectos que quedan pendientes de este importante e histórico edificio para la región y para la comuna de Puerto Aysén.
0: De este modo, esta intervención representa un esfuerzo conjunto para proteger el patrimonio cultural regional y conservar inmuebles históricos, los que forman parte de la identidad y de la memoria colectiva de Aysén.
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0: Con la participación de actores públicos y privados, este martes se llevó a cabo la conformación oficial del Comité de Seguimiento del Plan de Desarrollo Turístico de la Comuna de Aysén, Pla de Tour. Bajo la denominación de Comité de Turismo Sustentable Local, STSL, y tiene por objetivo principal monitorear, evaluar y ajustar la hoja de ruta turística en el territorio comunal. La iniciativa se realiza luego que el Pla de Tour fuese aprobado por el Consejo Municipal el pasado 19 de marzo y cuya constitución se efectúa tras la identificación de los líderes comunales con conocimiento y competencias en el ámbito turístico y productivo, los cuales fueron convocados por el municipio para así asegurar la articulación de los lineamientos principales definidos en la estrategia de Pla de Tour, y quienes se reunirán de forma trimestral durante el periodo de vigencia por los próximos 8 años. De esta manera, es que la mesa de gobernanza, que cuenta además con una coordinación operativa a cargo de la unidad de turismo y una secretaría técnica con apoyo de Sernatur, fue liderada por el alcalde Luis Martínez, y quien reveló además la jornada, la que busca fortalecer la coordinación del sector y avanzar en una planificación estratégica para el desarrollo del destino bajo un modelo articulado, participativo y sostenible.
4: Le hemos presentado ya el producto del plan de tour a este comité de seguimiento, que serán quienes nos van a ayudar, y le hemos pedido hoy día que se integre, a valga la redundancia, hacer un seguimiento a cómo se va a desarrollar este programa en los próximos 10 años. Y eso significa ver las obras habilitantes y cómo desarrollamos el turismo en la comuna. Así que primero que nada agradecer a estos vecinos, a estos operadores, a estos empresarios que han querido participar con el municipio a honores y sacar adelante este producto que era impensado que lo tuviésemos tan rápido, y hoy día ya está terminado el plan de tour. Lo presentaremos posteriormente a la comunidad para que sea una herramienta de trabajo, de desarrollo turístico para nuestra comuna que quiere seguir creciendo.
0: En la sesión, el encargado del área de turismo, Juan Pablo Altamirano, expuso sobre los avances y las gestiones en el marco del documento plan de tour, que contempla 5 dimensiones como son gobernanza y vinculación interinstitucional, infraestructura y equipamiento turístico, desarrollo y diversificación de la oferta, promoción y posicionamiento, además de gestión sustentable y ambiental. Ello se suma a la presentación del secretario de Planificación Comunal, José González, referente a proyectos de infraestructura que tienen relación con el turismo y que alinean al plan de tour. En la finalización, la exposición de la coordinadora del Sistema de Certificación Ambiental Municipal, SCAM, SABCA, Ramos, respecto a acciones en el marco del eje número 5 del Plan de Tour sobre sustentabilidad y medio ambiente. El integrante del comité y director de la Cámara de Turismo Aysén Patagonia, Ricardo Medel, valora la incorporación de esta instancia de participación.
5: Creo que estamos orgullosos como comuna y destino de comenzar este trabajo de Plan de Tour. Habíamos esperado muchos años el desarrollo de este instrumento. Hoy día se presenta esta mesa técnica. Nos ponemos a disposición del alcalde para trabajar en él, armar proyectos y hacer una alianza público-privada que nos permita seguir consolidando el destino y trabajar de manera conjunta por el destino Puerto Aysén y su comuna. Estamos muy contentos, entusiasmados. Creo que es una ilusión ver proyectos ya consolidados, con financiamiento, con diseño, con las resoluciones. Así que estamos conjuntos. Contentos con el desempeño del municipio, con la unidad Centra, que nos muestra proyectos muy interesantes ya con financiamiento, la unidad de medio ambiente que nos presenta su propuesta y el trabajo que están desarrollando, y a la unidad de turismo, que me parece un trabajo ya consolidado con este ya plan de tour que permite trabajar en el mediano y corto plazo la estrategia del destino.
0: Por su parte, Calixto Vega, gerente de Ocean Puerto Chacabuco, destaca ser parte de la comisión del plan de tour, a manera de ser instrumento fundamental para la comuna y la región.
6: Estar dentro de la comisión del Plan de Tour, creo que es un instrumento muy importante para la región, para el desarrollo del turismo, bien para nosotros que atendemos allá en Puerto Chacabuco una gran cantidad de pasajeros, tanto nacionales como internacionales. Los volúmenes de turistas han crecido en este último tiempo. La temporada pasada de reciente crucero atendimos 13.000 personas, y la temporada 2026-2027 vamos a atender 18.000 pasajeros con 13 cruceros, así que es importante el turismo para la región, tanto internacional como nacional. Bueno, las presentaciones de primer nivel, digamos, importante hoy día el lanzamiento un poco del Plan de Tour con sus 5 ejes. Se nota, digamos, un trabajo muy, muy profesional por parte de las personas, digamos, y de la universidad, digamos, que armó este Plan de Tour. Así que de muy buen alto nivel, así que ahora a ponerse las pilas, a trabajar con una hoja de ruta bien definida los próximos meses y años futuros para un buen desarrollo del Plan de Tour.
0: A ambos representantes se suman Edgardo Abello de la Cámara de Turismo, Hernán Rebolledo de Corp Aysén y Aqua, Fernando Guzmán en representación del Gobierno Regional de Aysén, Carlos Díaz, ex Seremi de Energía, Enrique Runín de Emporche y Claudio Montesinos desde Cernatur. Por ello, desde esta conformación, el grupo ya tendrá la misión de coordinar acciones, proponer lineamientos estratégicos y revelar instancias tendientes a la sostenibilidad e identidad cultural de la comuna, contribuyendo al bienestar de la comunidad local y al fortalecimiento del capital humano del sector.
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0: Con una significativa ceremonia que reunió a socios y socias del gremio, la Cámara Chilena de la Construcción, sede de Coyhaique, conmemoró el 38º aniversario de la institución, momento en el la que se destacó el compromiso, la trayectoria y el aporte de quienes forman la asociación gremial. En el contexto de esta conmemoración, se realizó el especial reconocimiento a socios y empresas por su trayectoria gremial, destacando su compromiso y permanencia dentro de la institución, siendo distinguidos Grupo Clean por 5 años de pertenencia a la Cámara Chilena de la Construcción Coyhaique, Sociedad Comercial Invercoy, Raúl Vargas Arangua y Geo Aysén por 10 años de participación gremial, Melón Hormigones, Pedro Staud por 20 años de trayectoria en la Cámara Chilena de la Construcción Coyhaique. Asimismo, se entregó un reconocimiento especial a la socia Yasna Pérez, por su destacada labor durante 6 años, siendo embajadora de Mundo Socios, rol que contribuye activamente a fortalecer la vinculación y participación dentro del gremio. La ceremonia contempló el emotivo homenaje a los socios fundadores, quienes hace 38 años dieron vida a esta institución y sentaron las bases de su desarrollo en la región de Aysén. Ellos fueron Pedro Arriagada, Héctor Rodríguez, Francisco Galleguillos y Óscar del Río. En la instancia, el presidente de la Cámara Chilena de la Construcción Coyhaique, Pablo Carrasco, destacó el valor del trabajo colaborativo y la historia del gremio en la región de Aysén.
13: Estamos felices de celebrar 38 años, estamos felices de haber podido homenajear a nuestros socios fundadores, haber tenido también el espacio de reconocer a nuestros socios que cumplen 5, 10 y 20 años aportándole al gremio, pero sobre todo estamos celebrando el tener un gremio que es un futuro donde la construcción de viviendas, de infraestructuras y de obras que necesita la región son parte esencial de este desarrollo y de la contribución a mejorar la calidad de vida de los aysoninos.
0: La conmemoración del aniversario reafirma el compromiso de la Cámara Chilena de la Construcción Coyhaique con el desarrollo regional, destacando el valor de la asociatividad y el trabajo conjunto, pilares fundamentales para enfrentar los desafíos del sector.

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1: Avanzar en proyectos que durante años se tuvieron detenidos y sin ejecución alguna concreta ha sido una de las prioridades del gobierno regional de Aysén y su consejo durante el último año. En esa línea es que el gobernador regional de Aysén, Marcelo Santana Vargas, destaca que hoy la región comienza a ver los resultados concretos en iniciativas estratégicas que impactan directamente en la calidad de vida, la seguridad y el desarrollo productivo de las comunidades. Uno de esos avances es la firma del contrato del proyecto Reposición Centro de Faenamiento para Autoconsumo Puerto Ibáñez, iniciativa que va a permitir contar con una infraestructura adecuada para pequeños productores de la comuna y fortalecerá la actividad rural y ganadera de Río Ibáñez. El proyecto contempla la inversión cercana a los 800 millones de pesos y tendrá un plazo de ejecución de 210 días corridos. El gobernador regional de Aysén, Marcelo Santana Vargas, es quien señala que el foco de la actual administración ha sido acelerar inversiones y concretar obras que llevan años esperando su avance.
2: Como gobierno regional estamos empecinados en destrabar las obras de inversión. Acabamos de entregar una nueva obra para nuestra región en Puerto Ibáñez, el centro de faenamiento animal, por casi 800 millones de pesos. Esto se suma a otras obras como, por ejemplo, la primera compañía de bomberos acá en Coyhaique, los miradores turísticos en la carretera Austral y varias obras de pavimentación. Tenemos que hacer que con estas obras la economía se reactive, pero también se sienta en cada localidad, en cada comuna de nuestra región. Y tenemos desafíos que se vienen por delante y que vamos a estar trabajando todos los días, todas las semanas para que esas obras se concreten. Terminal de buses de Puerto Aysén, edificio consistorial en Coyhaique, el polideportivo también tan anhelado acá en esta misma comuna, son obras relevantes que tienen que iniciar su ejecución durante el presente año. Le iremos contando en la medida que estas obras vayan partiendo.
1: La autoridad regional agregó que el gobierno continuará impulsando el trabajo interinstitucional necesario para acelerar proyectos estratégicos y poder responder a demandas históricas de las comunidades. La firma del contrato del Centro de Faenamiento para Autoconsumo de Puerto Ibáñez se realizó el pasado 15 de mayo entre el gobierno regional de Aysén y la empresa constructora Wellman Limitada. La obra se iniciará durante el mes de junio de 2026 y va a contemplar su término para el mes de enero del año 2027.
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0: Amplían plazo para postular a los concursos suelos AICEN desde la Seremía de Agricultura. Claro, porque la medida deja el cierre para los usuarios y usuarias de INDAP para el 8 de junio, mientras tanto que quienes postulen a través del Servicio Agrícola y Ganadero, el plazo finalizará el próximo 16 de junio. Ante la fuerte degradación histórica de la tierra, surge la iniciativa financiada por el gobierno regional de Aysén y su consejo, que es ejecutada por la Seremía de Agricultura, en conjunto con los servicios del agro. Este programa buscará, por medio de prácticas silvoagroambientales, aumentar la resiliencia de los ecosistemas ante los cambios generados por el cambio climático. Es lo que detalla Jordi Zea, España, el actual secretario regional ministerial de Agricultura en la región de Aysén.
1: Se van a extender los plazos hasta el 8 de junio para los usuarios de INDAP y hasta el 16 de junio para los usuarios del SAC. Recuerde que en este programa usted puede postular a 8 diferentes labores, entre las que se encuentran fertilizaciones, construcción de cerco, establecimientos de cubiertas vegetales, programas de mitigación de plagas para el control de cuncunilla y otros.
0: Su objetivo es claro, así lo explica la autoridad sectorial: incentivar prácticas fundamentales como, por ejemplo, la fertilización, el establecimiento de praderas, además de prácticas de conservación de suelos, biofiltros, recolección de aguas lluvias, mejoradores de suelo, entre otras, a través de concursos públicos que permiten a los productores y productoras acceder a recursos. Junto con las técnicas de recuperación, el programa enfatiza en el marco regulatorio y de planificación. Las postulaciones estarán abiertas hasta el 8 de junio para usuarios de INDAP y hasta el 16 de junio para usuarios del SAC, tal cual como se manifiesta al comienzo de la información, indicando que las bonificaciones van desde el 50% al 90% para labores de incorporación de fósforo, enmiendas calcáreas, siembra de praderas, cercos y cortinas cortaviento, entre otros. El objetivo es mejorar la fertilidad de los suelos, conservar praderas y fortalecer la resiliencia frente al cambio climático.
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0: En el marco del programa Escuelas con Energía y de la ICEN, visitó la escuela Aonikenk de Puerto Ibáñez, donde compartió junto a estudiantes, docentes y apoderados una entretenida jornada de aprendizaje orientada al cuidado y uso eficiente de la energía. Durante la actividad, los niños y niñas participaron en una charla educativa que buscó promover hábitos responsables en torno al consumo de la energía eléctrica, destacando la importancia de pequeñas acciones cotidianas, las que pueden generar grandes cambios, tanto en sus hogares como también en sus propias comunidades. La empresa entregó presentes a los estudiantes e invitó a la comunidad escolar a ser parte del desafío de eficiencia energética 2026. Iniciativa que busca motivar a las nuevas generaciones a involucrarse activamente en el cuidado del suministro de energía y el medio ambiente. Desde De La Aysén destacan el valor de acercar este tipo de programas y enseñanza a establecimientos educacionales de la región de Aysén, mencionando que estamos junto al equipo de profesores, alumnos y apoderados que nos acompañaron en una linda ceremonia donde los invitamos a ser parte del ahorro y de la eficiencia energética durante el año. Así es que felices de estar nuevamente en un colegio más y poder seguir llegando a nuestras comunidades con nuestros programas de sustentabilidad, han mencionado. La actividad se desarrolló en el marco del centenario de la ICEN, reafirmando el compromiso de la empresa con la educación, con la formación de nuevas generaciones y además del desarrollo de las comunidades de la región de Aysén. De la ICEN agradece a los docentes, a los apoderados, a los estudiantes y sobre todo a la escuela en general Aonikenk por el recibimiento y además por la interesante masiva participación en esta jornada.
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4: 13 horas 54 minutos.
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0: Policía de Investigaciones de Chile recupera bovinos de alto valor genético y detiene a sospechoso que usó dispositivos de identificación individual oficial falsos. Profesor de Coyhaique viajará a Suiza tras histórico ingreso de Chile a Centro de Investigación Nuclear. Comuna Aysenina conforma oficialmente el Comité de Seguimiento de su Plan de Desarrollo Turístico.
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6: Llegamos al final de nuestra presente edición noticiosa de Diario Noticias en Radio Ventijeros. 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
4: 13 horas, 56 minutos.

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4: Son las 14 horas.
5: La diputada por la región de Aysén, Andrea Macías Palma, advirtió esta semana que un proyecto del gobierno podría golpear duramente el financiamiento de todos los municipios de la región. En juego está el Fondo Común Municipal, del que nuestras comunas dependen en casi un 80% para funcionar.
6: Aysén no puede financiarse como Santiago. Acá nuestros municipios dependen en promedio en un 80% del Fondo Común Municipal. Entonces, cuando se toca ese fondo, se afecta la recolección de basura, el alumbrado de las calles, la seguridad de las poblaciones. No estamos hablando de números más o números menos, estamos hablando de la vida cotidiana.
5: La parlamentaria cuestionó además la compensación prometida por el Ejecutivo, que se haría año a año mediante la ley de presupuestos, sin garantías permanentes.
6: Eso significa que nuestros alcaldes tendrían que ir todos los años a Santiago a mendigar recursos para sobrevivir. Yo no deseo eso para nuestras comunas. Las regiones necesitamos autonomía y certezas. No podemos depender de la voluntad política del ministro de turno. Finalmente, esta termina siendo la ley de los superricos porque el beneficio se concentra en los sectores de mayores ingresos y el costo lo terminamos pagando regiones como Aysén y todas las regiones de Chile. Los municipios no pueden perder autonomía.
5: La diputada Macías hace un llamado a la ciudadanía de Aysén a informarse y alzar la voz.
6: En regiones como Aysén, el municipio es muchas veces la primera y única puerta del Estado para las familias. Si debilitamos el Fondo Común Municipal, debilitamos la presencia del Estado en nuestros territorios. Y eso no lo podemos permitir.
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10: ¿Qué
4: Que Manitú ilumine hogares, corazones, la bendición de Tahitica Dios para todos mis guerreros y guerreras que a través del programa nos dejan llegar a las maloquitas en este viernes, este miércoles 27 y jueves 28 de mayo en Coyhaique y el viernes 29 en Puerto Aysén. 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Vamos a mirar huesito del Cuzumbo. Voy a invitar a que me llame. Ahora usted, guerrero mío, usted tiene duda, usted tiene una pregunta, la mente, la corazón. ¿Quiere hablar con don Tarcisio? Envíeme un WhatsApp. Nombre completo, fecha de nacimiento, yo le oriento. 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Me da el nombre, la fecha, el nacimiento. Yo le oriento, le miro la suerte, le tiro los huesitos, los caracoles en este viernes. 941-03-9660. ¿No quiere llamar ahora? Llame más tarde, llame la mañana, la tarde, la noche. 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No me pregunte cuándo va a morir ni qué número va a caer la lotería, porque no soy adivino. Pregúnteme de la enfermedad que tiene, por qué la tristeza, por qué el fracaso. Si es que la enfermedad es natural o es postiza, por qué la separación, por qué entre más trabaja más ruina, porque no hay paz, amor, felicidad en el hogar. 9-4103-9660. Tenemos llamado, vamos a ver a quién oriento. ¡Aló! Deme su nombre.
8: Minerva.
4: Gracias, Minerva. ¿De dónde se está comunicando?
8: Calama.
4: Calama, gracias, norte lindo de Chile. Atenta, hermana mía, a las visitas, a la consulta. Yo le voy a mirar huesito primero que todo. Dame la fecha de nacimiento, madre mía.
8: 1923.
4: Sí, señora. 28 de febrero. Ponga la mente, la corazona, lo que le está preocupando, lo que quiere saber. Y escúcheme con mucha atención. No vaya a poner altavoz. Guachichamura. Incamaita capira guarella. Mira, madrecita mía, lo que me está diciendo, problemas de la cuzumba. Su salud se está decayendo bastante. Está bastante enfermita. Está bastante decaída a la vista, al cerebro, a los huesos, enfermedades en el hogar. Espíritus de enfermedad. No solo usted, su compañerito, su parejita también se encuentra enfermo. ¿Cómo llama él?
8: Gerardo.
4: Y es un hombre bueno que tiene a su lado, aunque últimamente han peleado mucho. Últimamente no ha habido paz, no ha habido tranquilidad, pero es un buen hombre que la quiere. Es un hombre que quiere el hogar, que lucha con usted. ¿Cuánto llevan juntos?
8: 40.
4: Es un buen hombre. A veces se llena de rabia, a veces se llena de celos usted. Y a veces piensa que hay otra mujer. ¿Es verdad o es mentira?
8: Es verdad.
4: Pero no, mamá linda. No vaya a perder ese hogar, porque es que lo que realmente que desean es que usted acabe esa familia. ¿Correcto? Allá es donde está el problema de todos sus males. Usted tiene problemas al hueso. Tiene problemas al corazón. Sí. Usted está sufriendo con daños, males, enfermedad que trae dolor. ¿Es así o no es así?
8: Sí.
4: Y esa enfermedad necesita hasta de operación. Entonces, usted tiene que preocuparse primero por su salud. Segundo, tiene que traer paz al hogar, porque quieren que usted se aleje de Gerardo, que acabe la unión, y él es un buen hombre, y ustedes han luchado mucho tiempo para separarse ahora. ¿Cuántos hijos tiene?
8: Uno.
4: Dios bendiga, pero ya de estar grande, ¿qué edad tiene su hijo?
8: 30.
4: Dios me le bendiga, mamá linda. Tiene una bonita familia por qué luchar. Siempre el caso es el mismo. Hacen daño donde hay amor, donde hay lucha, donde hay un hijo bonito, donde hay una unión bella. Ahí hacen daño. Ahí es que llama la envidia a hacer maldad. Yo quiero que usted me aliste un vasito con agua. Voy a devolverle el llamado. Si no es en el transcurso del día, mañana le llamo. Estaré pendiente. Pero quiero que cuando la llame y cuando volvamos a hablar, tenga el vaso con agua. Hagamos la oración. Hagamos rezo, palabra de fuerza. Y miremos esta persona mala. Porque aquí hay un envidioso al hogar. Es una misma persona de la familia. Yo quiero darle a comprobar. Porque usted es mujer que le gusta ver con sus ojos, ¿verdad?
8: Sí.
4: Le voy a devolver el llamado. Yo le hago una pregunta, hermana Minerva. ¿Ha sido la llamada orientada o me he equivocado en algo?
8: No.
4: ¿Le he hablado con la verdad?
8: Sí.
4: ¿Y usted cree que yo la pueda ayudar?
8: Sí.
4: Un abrazo, señora Minerva. Gracias por haberse comunicado hoy con nosotros. Mi Dios me le bendiga. Hasta pronto.
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0: tirando huesitos de la cuzumba, orientando a aquella personita que me llama, mirando la suerte, llevando conocimiento indígena. 9-4103-9660. Envíeme un WhatsApp, yo le oriento también, mi guerrero. 9-4103-9660. La personita que me habla, aló, deme su nombre.
1: Con Doris.
0: Doris, gracias, gracias. Dame la fecha de nacimiento tuya, Doris.
1: 13 de agosto del 75.
0: Ponga la mente, la corazón, esa pregunta seria. Pregúnteme de lo que es su hogar. No me diga nada. En su mente y en su corazón. Lo que es su hogar, su familia, lo que es la vida suya. ¿Correcto? Vamos a mirar.
1: Sí.
0: Guajidra, guajidra, guajidra. Dime trance, transebunde, gravetati, malish. Piachi, guarella. Amiga Doris, escucharame muy bien. Es una mujer fuerte y luchadora, muy trabajadora, como la gente allá de su tierra. Trabajadores que tienen el sueño siempre de salir adelante. Está al lado de un buen hombre. Este huesito me está mostrando una unión que luchan juntos, a la par. Pero él se está quedando un poquito atrás. No por flojo, no porque quiera, es por su salud que se le está quedando atrás también. ¿Cómo llama a su parejita?
1: José.
0: ¿Y qué edad tiene José?
1: 56.
0: Y le veo enfermedades de persona grande. Yo estoy viendo acá a su hogar. Estoy viendo a una mujer decaída de espíritu y muy triste. Y al lado, un hombre enfermo. Pero ustedes dos se quieren mucho, ya han luchado. ¿Cuánto tiempo llevan?
1: 10.
0: 10 años.
1: 10 años.
0: Y hay un amor, sí, tan fuerte, y hay una energía como si llevaran 30, 40 años. Es buen hombre al lado suyo. Y le voy a decir, mamá linda, que los tienen envidiados, que los tienen amarrados y que están impedidos para salir adelante. Están impedidos.
1: Así es.
0: Han venido para atrás varios tiempos. ¿Cuánto llevan en este país?
1: 15.
0: 15 años.
1: Sí.
0: Y le voy a decir, mamá, que lo que han podido, usted lo que ha podido lograr en los 15 años es poquito. Y lo que han hecho en los 10 años de unión también no compensa tanto esfuerzo, tanta lucha y trabajo.
1: Así es.
0: El dinero se hace sal y agua, el dinero no rinde, la estabilidad laboral y económica no la hay. Y puede que te vaya bien, no, del año 1 o 2 meses y 10 años de austeridad. ¿Es verdad o es mentira lo que le estoy hablando?
1: Es verdad.
0: Aquí hay cosas negativas que tú arrastras del pasado. Desde antes de salir de tus tierras, su suerte se la han malogrado. Usted ha sido una mujer que ha luchado por salir adelante, por tener hogar, familia. Y por su familia es que usted se encuentra viviendo por acá tantos años. ¿Es verdad o es mentira? Así.
1: Es verdad.
0: ¿Qué hay que hacer, Doris? Mirar de dónde vienen estos daños. Esa gente mala, encomendarla a Dios. Poner un escudo, una barrera de protección y limpiar la mugre que haya. Porque hay que comenzar una nueva vida en el escombro del pasado. Lo que el pasado ha traído son experiencias para un mejor vivir. Y usted, si logra romper estas cadenas negativas que le amarran al fracaso, a la tristeza, va a prosperar al lado de ese hombre bueno. Porque José es un hombre bueno. Tiene un genio fuerte y un poco temperamental, pero es noble de corazón. ¿Es verdad o es mentira?
1: Es verdad.
0: Alísteme un vasito con agua. Le devuelvo el llamado en un rato más. Quiero regalarle el paquete Putumayo y mostrarle con hechos por qué es que le ha ido tan mal. Aquí hay daños que tienes que darte de cuenta. Un abrazo.
1: Perfecto.
0: Gracias por el minuto de su tiempo y por haberme escuchado.
1: Muchas gracias, usted.
0: Bendición.
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0: Yo daré la gracia a toda la gente que nos visita, al que nos escucha. Gracias a la personita que nos deja llegar a la casita, a la maloquita. Me sentirá contento y agradecido, oportunidad que Dios nos brinda. Recuerdo la teléfono para que siga llamando, para que se oriente. Su problema me interesa y don Tarcisio tiene respuesta bonita para usted. 941-03-9660, teléfono de Indio. 941-03-9660, llegó a la final de la mensaje. Le doy gracias a Dios la bendición de llegar a sus casitas, a sus maloquitas, y sigo hablando por la teléfono porque ya el mensaje termina. Las visitas a la consulta. La consulta en nuestras visitas importantes. Allá los veo, mi guerrero. Que Dios bendecirá mi bella familia del alma.
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5: 14 horas, 32 minutos.
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0: 3 de la tarde con 6 minutos.
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0: 15 horas 3 de la tarde con 16 minutos acompañándoles en el día de hoy, como siempre, día viernes aquí con nuestra programación habitual. Hoy tenemos por acá a un grupo de personas pertenecientes al Sagrado Corazón de Jesús, quienes van a estar entregando y van a estar sacando adelante también este beneficio que hace algunos días atrás quisieron organizar. Se trata de la rifa que ellas mismas van a estar sorteando por acá, la directiva del Sagrado Corazón de Jesús. Para todos los que están en la sintonía, les hago la invitación, sean muy bienvenidos y prográmense juntos a la voz del Ciprés en esta nueva tarde de programación. Por acá tenemos algunas amiguitas que vinieron también a colaborar en la rifa, así es que vamos a estar igual junto a ellas. Se les agradece igual su tiempo, un día bonito, ¿verdad? Pero quieren colaborar también con su parroquia San Pedro de Melinca. Para todos los que están en la sintonía, una vez más les hago la invitación para que no se desconecten, ya vamos a estar también en vivo con esta programación del día de hoy.
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0: Ya tenemos en los estudios de la emisora local La Voz del Ciprés a la señora Brunilda Vera, de la directiva del Sagrado Corazón de Jesús, junto a Bernardita Ruiz y a nuestra querida acólita que va cada día domingo a la parroquia San Pedro de Melinca. Ellas van a estar hoy en día también colaborando en este gran sorteo. ¿A quienes le van a dar la suerte? No sabemos, pero les dejamos también la invitación a los que se quieran conectar en el día de hoy. Buenas tardes, Brunilda. Bienvenida a la radio. ¿Cómo están?
1: Buenas tardes, señora Mónica. Disculpa, Cecilia, por aquí. Buenas tardes a Melinca Repollar. Como Sagrado Corazón de Jesús de la Iglesia, estamos hoy día para tirar la rifa y agradecer también a toda la gente que nos cooperaron comprando números de rifa. Así que muy agradecida, porque todavía nos preguntaban si teníamos más lista para vender. Así que agradecida de la gente que siempre están ahí cooperando. Así que eso, así que ahora vamos a empezar a tirar la rifa y ahí a la suerte a la gente que nos compró número.
0: Muy bien, vamos a cederle también los micrófonos a la Bernardita. Sabemos que estuvo de viaje la Berni por Valdivia, pero ya está de regreso. Hola, Berni, ¿cómo estás?
2: Hola, sí, bien por acá ya, de regreso.
0: Bien, me parece. ¿Cuál será la modalidad del sorteo de la rifa? ¿Quién nos puede contar?
2: Mira, la modalidad de la rifa es la siguiente. Primer número al agua, segundo al agua y el tercero es premiado.
0: Ok, ¿y alguna de las amiguitas quiere decir algo? Las amiguitas que vinieron a colaborar, la Ale, que estuvo dibujando en nuestra pizarra radial. ¿Algún saludito para la tía, para la mami, no sé? Antes de irnos de lleno también ahí a la programación. Hola, Ale. Hola.
3: Hola.
0: ¿Quiere enviar algún saludito?
3: Sí.
0: ¿A quién?
3: A mi papi y a mi mami.
0: ¿Y cómo se llaman?
3: Damián y mi mamá Sánchez. Mi mamá Sánchez Castro, Daniela.
0: Daniela, muy bien. Ahí a la profe Dani y a Damián. Un saludito de parte de su pequeñita. Y mi querida.
4: Sí.
0: Hola.
4: Buenos días. Quería mandar un saludo a mi papá y a mi mamá y a mi hermana que están en la casa, que me están escuchando ahora.
0: Muy bien. Vamos a tirar entonces esta rifa a beneficio de el Sagrado Corazón de Jesús. Cuando gusten comenzamos, señora Brunilda.
1: Ya, vamos a comenzar.
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0: La gente preguntando rifa.
1: Tenemos números más de rifa, pero no, no tenemos nada. Así que agradecerle también a esa gente por su carisma, su cariño.
0: Ya empezamos con la primera lista. Primera lista al agua.
2: ¿Cuál es el premio que se va a sortear?
0: El primer premio es un hervidor más 2 tazas con el platillo. La lista 37 al agua.
1: La número 6.
0: La lista número 37 al agua. Y la lista al agua es la 68 al agua. Ahora viene la premia. La 47. Esa es la premia. 47. ¿Quién tiene la 47?

0: La 47 está vendida por hartas personas, así que vamos a sacar el número. La lista 47, la número 6, que pertenece a Matías Chihuay Uribe. Sí. Acá en la radio acá se lo pueden venir y retirar.
1: Matías es el hijito de Daniela, si no me equivoco.
0: Sí.
1: Para que retire
0: sí.
1: su premio aquí en La Voz del Ciprés.
0: Sí.

0: segunda lista al agua es la 42.
1: La 42 al agua.
2: La 62. La 62.

0: Miguel dice Alarcón Piucol, el hijo de la Carlita.
1: Y ahí es para la familia Alvarado Alarcón Piucol. Miguel Alarcón. Se ganó el segundo premio. Vamos con el tercer premio, que es un juego de sábanas.

0: La lista 39 al agua. No,
1: 29.
2: La 52 al agua.
0: La lista 52 al agua. Y ahora viene la premiada.
2: La 31.
0: La lista 31.

0: premio, un cujín y una bebida. El quinto premio. Ah, no. Vamos con el cuarto premio, que es un premio sorpresa. La lista 67 al agua. La lista número 30 al agua. La lista 19, la premiada. La familia Quirimán Coligoro es la premiada. Ese fue el cuarto premio que se ganó, el premio sorpresa. La familia Quirimán Coligoro. Vamos con el quinto premio, que es un queque y una bebida. Un cuje y una bebida.
1: El primer número al agua es la lista número 41.
0: Ya, la primera lista es 41 al agua. La segunda lista al agua.
1: La 54.
0: La 54. Ahora viene la premiada.
1: Sí, ya, toma. Vale, saca el número. Y dilo. Yo te digo cuál es. A ver. Ya. 17. Ya.
2: 17.
1: El número ganador es el número de la lista número 17.
0: La lista 17. Es la ganadora.
1: Sí, vamos.
0: Ya, la 17 estaba vendida por...
1: ¿Por harto?
0: Por harto el número, así que hay que sacar un número.
1: El número 7, otra vez. 7.
0: El número 7.
1: Sí.
0: Es...

0: Amanda Puinao. Amanda Puinao se ganó el
1: Pugen
0: y la bebida.

0: El sexto premio, que es un set de sartenes. Vamos a la primera lista, al agua.
1: La 56.
0: 56 al agua.
1: La 8 al agua.
0: La número 8 al agua. Ahora viene la premiada.
2: Y la premiada es el número 52.
0: La lista 52. Es de Susana Saldivia.
1: Sí.
0: Susana Saldivia.
1: Susana Saldivia.
0: Es la lista. El primer número sexto se ganó la Susana Saldivia. Ahora vamos con el premio número 7, que es un juego de sábana más una almohada. Primera rifa, primera lista, al agua.
2: El primer número al agua es el número, la lista 25.
0: La lista 25 al agua.
2: La segunda es la lista 49.
0: La lista 49 al agua. Ahora viene la tercera, la premiada.
2: Ya, el número ganador es
3: 33.
0: La lista 33.
1: 33.
4: Viene recalando la barcaza para la gente que va de viaje. Pasamos también este datito.
0: Sacar otro número porque esa no está vendida.
2: No, no está vendida. No. Ah, ya, vamos a sacar la 33.
1: No. La 27.
0: Esa es la premiada.
1: Sí. Esta está igual vendida por varias personas.
0: Oh, ya, la lista 27 está vendida por hartas personas. Así que
1: con eso
0: lo sacamos el número.
1: Sí. La número 4.
0: La número 4. A ver, dale chiquita que lo lea, que lo tiene.
1: No, no se fija.
2: A ver,
1: ¿qué? Esta la vendí yo. Ya, pero ya. Parece que es de la Lasha.
2: ¿Número 4?
0: Sí.
2: Shailot Oyarzo.
0: ¿Cómo?
2: Shailot Oyarzo.
1: Parece que el hijo de la V.
0: ¿Cómo se llama?
2: S-H-A-I-L-O.
4: Puede ser una mascota también.
0: También sí.
1: No, esta es de la V Oyarzo porque ella lo compró, porque aquí está toda su familia.
0: Sí, hay que.
4: Shailot es su perrita de la V.
0: Ah, ya.
4: Me confirman por acá.
0: Ya, entonces ella se ganó el juego de sábana más la almohada.
4: Vamos a hacer un pequeño corte porque me están preguntando qué premios se ganaron algunas personitas.
0: Ya.
4: Matías Chihuay se ganó un hervidor.
0: Sí.
4: También el segundo premio, la familia Alarcón Piucol, un queque más un jugo.
0: Sí.
4: El tercer premio, un juego de sábanas para Claudia Aguilar.
0: Sí.
4: Cuarto premio, un premio sorpresa a la familia Kediman Coliboro. Quinto premio, un cujen y una bebida, Amanda Puinao. Sexto premio, un set de sartenes, Susana Saldivia.
0: No.
4: Séptimo
0: sí.
4: premio, Charlotte.
0: Sí.
1: Y la Amanda que no fue cujen y bebida.
4: Sí. Charlotte Oyarzo, la última ganadora de este premio, entonces aquí en La Voz del Ciber. A ver, vamos a ir a un pequeño corte musical, que se organicen allí las señoras y ya retomamos en breve, ¿verdad? O esperamos un ratito por si alguien quiere venir a buscar sus premios, puede venir aquí a la 93.1, lo vamos a estar esperando.

0: Zaira.
1: Acompañándole desde la voz del Ciprés, por aquí están la Señora del Sagrado Corazón de Jesús con el sorteo de su rifa. Ya quedan solo 3 premios para este gran sorteo grande. Antemano, agradecerle a las personas también que de buena voluntad colaboran con estas, primero con los premios, ya, porque la mayoría son donados, todos en realidad los 10 premios son donados, y la verdad es que muchas personitas de buena voluntad que quisieron comprar sus listitas de rifa. Así que ya nos vamos, Bernardita, señora Brunilda, por allí vienen a retirar algunos premios al parecer.

0: juguemos con la con los últimos tres premios que quedan. El octavo premio es un juego de copa. La primera lista al agua.
1: Es la 9.
0: La lista número 9 al agua. La segunda lista.
1: La segunda lista es el número 12.
0: Al agua. Ahora sí. Viene la premiada.
1: La premiada es el número 55. El 55.
0: 55.
2: ¿Cuánto mide este cartel?
3: Mauricio Alarcón.
2: Mauricio Alarcón Pincol.
0: Mauricio Alarcón se ganó el juego de copas. Vamos con el otro. El número 9, una alcuza y una panera.
1: Toma, esa como me. Ya. La primera lista al agua es la número 19.
0: La lista 19 sí. Al agua.
1: Ya. La segunda lista al agua es la número 43.
0: La número 43 al agua. Ahora sí. Viene la premiada.
1: La premiada. La lista número 1.
0: La lista número 1.
1: Sí, la 1.
0: Familia Aguilar Chihuahua.
2: Oye, te
0: la familia Aguilar Chihuahua se ganó la excusa más una panera. Ya, vamos con el último premio. La lista número
2: 45 al agua.
0: Al agua.
4: Hola.
0: La segunda al agua.
2: La número 10.
0: Hola, ahora viene la premiada.
2: La 54.
0: La 54.
1: Mauricio Alarcón Piucol.

0: Por ahí están entregando los premios las señoras del Sagrado Corazón. ¿Algunas palabras antes de finalizar, Brunilda?
1: Agradecerle a la gente por su cooperación, agradecerle a las personas que se dieron su tiempo también para abrirnos las puertas de los hogares, para comprar rifas. Y muy agradecida porque siempre la gente, cuando uno le pide su cooperación, nunca dicen que no. Así que eso, agradecida, porque esto, si bien es cierto, estamos ya 3 beneficios Sagrado Corazón de Jesús que hemos hecho y gracias a Dios nos ha ido bien, porque esto es para el bienestar de nuestra iglesia, no es para nosotros, es para toda la comunidad. Y nada más que agradecerle nomás, y los que no tuvieron suerte, bueno, para la próxima será.
0: Brunilda, yo sé que la mayoría de las personas, independiente que si se sacan premios o no, lo hacen por cooperar con su parroquia, no es siempre por querer optar a tener un premio, no. Solo es la colaboración, y eso también tiene una doble recompensa, y sabemos que desde arriba siempre llegan las recompensas sin que nadie las esté esperando. Así que, no sé, la Bernarda quiere decir algo.
2: Y también agradecer a las personas que cooperaron, que nos compraron.
0: Por lo menos los que son premios, todos fueron donados.
2: Todos fueron donados.
1: Disculpa, Ceci, habían unos premios que quedaron el año pasado cuando se hizo un bingo.
0: ¿Ya?
1: Entonces yo tenía 5 premios en mi poder. Y esos 5 premios ahora nos juntamos un día con la directiva y quedamos que íbamos a hacer esta rifa, y los otros premios que nos faltaban ahí lo pedimos a la gente, tanto Bernarda como la que está hablando, y gracias a Dios todo nos fue bien. Siempre la gente coopera, y también agradecerle a la gente evangélica también, porque también a última hora nos preguntaban, a mí por lo menos me preguntaban si me quedaba más lista de rifa para vender, le decía que no, que para la próxima, así que todo fue un éxito.
0: Qué bueno, eso vale la pena también de reconocerlo. ¿Alguna de las chiquillas que vino a ayudar, las niñas por aquí que quisieron colaborar? ¿Algunas palabritas, invitar?
3: ¿Quieres decir algo? Dígelo.
0: A ver, en el micrófono, mi querida.
4: Agradecer.

0: Muy bien. ¿Y quién más?
1: No, agradecer a todos los que compraron rifa y los ganadores que, ¿cómo se dice?
0: ¿Te lleva algún premio?
1: Sí, o sea, mi mamá sí compró una rifa y se llevó un set de sartenes.
0: Va a llegar a hacer galletas.
1: Sí.
0: ¿Galletas o panqueques?
1: No sé, y bueno.
0: Muy bien. Bien, señora Brunilda, Bernardita, agradecerles también que hayan estado aquí presentes en La Voz del Ciprés. Siempre somos un ente que apoyamos también estas actividades en beneficio de la parroquia San Pedro. Falta poco para la festividad de Pentecostés, el día domingo. Si no me equivoco, ¿no? Espíritu Santo.
2: Hoy día sí,
1: Hola.
2: hoy día hay vigilia, o sea,
0: Viernes.
2: en las otras parroquias de sacerdote hoy día hay vigilias.
0: Sí,
2: La
0: y
2: vigilia.
0: falta muy poco también para estar de nuevo en la festividad patronal.
2: Así es, Ceci va faltando, ya quedan como un poquito más de 20 días. Y después ya viene también la otra parte de que viene una virgencita de Ancud, también viene a visitarnos por el día 19, me parece, 19 de julio. Viene por 3 días, ahí
0: Muy bien.
2: vendría con el padre Edito.
0: Y estos beneficios que
2: Y
0: ustedes realizan, sin lugar a dudas, tienen también como objetivo colaborar en los quehaceres o en algún tipo de mantención de la parroquia.
2: sí, pues ahora, por ejemplo, estamos también nosotros contentas, felices como católicos de que se pudo arreglar
1: La torre.
2: la torre,
0: ¿Ya?
2: que ahí igual aportamos el Sagrado Corazón de Jesús con 1 millón de pesos. Así que y ahora estamos reponiendo también pues, para ir en arreglo, porque si usted se fija, hay muchas cosas que arreglar en la casa parroquial, dentro de la iglesia. Claro que con una rifa no lo vamos a hacer, pero ahí de a poquito vamos dándole y pensamos más allá hacer un bingo. Pero eso,
0: ¿Ya?
2: ahí todo es conversable, pero ahí vamos a ir también de a poquito trabajando para que la gente igual ahí, si cuando algún rato igual le toquemos las puertas de su casa, igual nos ayuden, porque como le digo, la iglesia es para todos. La iglesia no es para nosotros nomás, la iglesia es para todos.
0: Exactamente, la iglesia, si bien es cierto, es el templo donde cobija a toda persona, a nadie se le cierra la puerta y cuando hay voluntad de sacar adelante algo, también es necesario.
2: Así es.
0: Ahora sí, la pequeña quiere dar un último saludito. A
1: Sí,
0: ver, ¿para
1: otro
0: quién es el
1: saludo.
0: saludito?
1: Mis hermanos están fijando y agradecerles que ellos están fijando para comprarme mis remedios porque estoy enferma.
0: Ahí está el saludo. Muy bien. Alcanza para toda la radio. Gracias
1: Ya,
0: por venir a
1: chao.
0: cooperar. Que tenga lindo fin de semana.
2: También le dejo un cariñoso saludo a mi querido Seba, que me estaba por ahí, según me iba a escuchar, pero muy poquito, no iba a ver porque por ahí anda ocupadito, así que también no deseaba que no vaya bien. Igual es pendiente siempre de nosotros cuando estamos haciendo algo.
0: Muy bien,
2: Así que dejarle un
0: encantada de esta
2: abrazo.
0: tarde y agradecerle su tiempo también a la señora Bernardita y por supuesto a usted, señora Brunilda. Que le siga yendo bien con sus beneficios. Hasta una nueva oportunidad. Chao, Agustina.
1: Chao, tía. Thank you.

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0: ¡Qué maravilloso! Van a salir a resfriar.
1: Oye, más bonita, yo te voy por encima. Solo quiero echar una bailada.
0: Mira, ya está resfriado a esta altura del partido. ¡Oh, ya, ya! Y recuerda que estamos invitando también para que se vayan a vacunar, para que no se resfríen, para que no se romaicen.
2: Que se vaya parando, porque todo el que está aquí, está aquí, está aquí, vino rumbo.
0: ¿Se acuerda que antes decías las angulitas todas media romaizadas? Parece que me dio el romadizo, ¿cierto? Romadizo, ahora resfriado, ahora la influenza, todas esas cosas, ¿cierto? ¿Qué más otra cosa que hay? Estaba viendo las noticias ayer, nuevamente, otro caso de antivirus, ¿ah? Otro caso de antivirus, así que vamos a buscar la información para poder comentarla también en esta horita, ¿ya? Recuerda que estamos acá en esta maravilla de días, en esta maravilla de día, acompañando a mis auditores que están descargando su erizo. De aquí veo una tremenda paipa, tremendos erizos que llegan a regolotear ahí, ¿ah? Oye, también quiero saludar a todas las chicas que están ahí en los locales comerciales, por supuesto, todos los que están en casa en esta horita. No sé si allá en Rebollal me estarán escuchando, ¿ah? Allá en Rebollal no sé si me estarán escuchando, ¿no? Están diciendo que están comiendo choro al alicate. Dice que un choro al alicate era más grande que el... ¿Cómo van a decir esto? Que zapatito, la checha, no, pues la chechita la que alcanza menos, parece que alcanza menos.

Muy bien, rematando la semana aquí en la radio, la voz del Ciprés de la Huiteca, esperando que hayan tenido una semana, pero magnífica, bacán en todo sentido, un día sándwich para todos, ¿eh? Muchos hicieron día sándwich, ¿eh? Porque el día jueves fue feriado, ¿ya? Y el día de hoy no es feriado, mañana tampoco es feriado, y el domingo es rojo, pero no es feriado. Así que todos hicieron sándwich, ¿eh? Sí, pues ahí toda la mayoría hicieron sándwich y todos pidieron permiso. Mira, yo no me di cuenta de eso, sino

para todos nuestros queridos auditores. Entonces, en esta horita estamos rematando la semana con la bonita música. Todos los temas que tú quieras pedir también, pídemelo aquí en la tarde. Yo te lo regalo con mucho cariño, ¿ya? Y vamos a estar también tocando la canción más solicitada durante lo que es la semana, sí, pues así que ahí vamos a estar ahí, por supuesto, entregando toda esta buena música. Ok, muy bien, queridos, le doy la bienvenida entonces a todos ustedes. ¿Y para qué quiero un corazón? Dicen los guardianes del amor. ¿Para qué quiero un corazón? Si me lo van a lastimar, ¿sí o no? A ver. Al ritmo de los guardianes del amor, le damos la bienvenida en esta horita entonces a tu programa Rematando la Semana. Yo lo remato hoy en la noche.

Ya tenemos las 5 de la tarde con 35 minutos. Tenemos 25 minutos ya para las 18 horas, 6 de la tarde. 6, 6 y media ya comienza ahí como a oscurecer, ¿ah? Pero qué maravilla de días, ¿ah? Hemos conversado con los vecinos, hemos estado hablando aquí con mis queridos auditores. De verdad que es impresionante cómo está el tiempo bonito. Lindo, lindo, lindo el tiempecito, qué bueno. Agradecer también por eso, ¿ah? Agradecer por las buenas condiciones climáticas que tenemos por acá, por nuestra querida comuna de Las Huaytecas. Para acompañar también a mis queridos auditores que están en sintonía en esta hora, vamos a estar programando también algunos temitas musicales. Me pidieron un temita de Los Guardianes del Amor, Cuando Dije Que Te Amaba, ¿ya? Así que ahí vamos a programar. Vamos a estar regalando también los últimos temitas de Carin León. De Carin León también que tenemos por acá unos temitas. Y también tengo auditores que le encantan Carin León. Así que ahí vamos a estar compartiendo la bonita música. Nuestros queridos niños y niñas también, que andan en bicicleta. Aprovechan de realizar también actividad física. Muy bien. Y tenemos acá en la comuna a muchos niños. A muchos niños que hay 5, 6, 7, 8 a veces en bicicleta. Ahí los grupitos de los amigos andan en bicicleta. Qué bueno, es una buena iniciativa también de los niños para no estar tanto en la casa, para no estar en la pantalla. Hacen actividad física. Una de las cosas también que nos recomiendan siempre para estar bien de salud, ya dentro de todo, a pesar de comer sano, una de las cosas más importantes es el tema de hacer ejercicio, ¿ya? Hacer ejercicio. Así que para nuestros queridos niños y niñas que en esta hora, en este rato, andan en bicicleta, está perfecto. Muy bien, ¿ya? A seguir haciendo ejercicio nomás entonces, ahí todo y toda la gente. Aquí tenemos también el gimnasio, donde está la sala de máquina, que igual hay varias máquinas para poder hacer ejercicio. También usted puede venir a ocuparla, ¿ya? Así que intentamos a hacer ejercicio, ¿ya? Para estar todos relativamente bien sanitos. Saludos para los que vienen navegando, para los que vienen ahí con sus ericitos, vienen navegando y vienen escuchando la radio también. Saludo para ustedes, calma cero, yo creo que vienen aburrido ahí, ¿ah? ¿Eh? Aburrido y planito, calmita, navegando, ¿ya? Vienen, veo las lanchas que vienen, pero cargadas de erizo. Muy bien. Así que un buen retorno a casa, tempranito, oscuro salen a trabajar, ¿ya? Y ya están de vuelta por acá. Así que saludos cariñosos para todos mis queridos auditores, vecinitos que vienen escuchando la radio. Muy bien, seguimos junto a los Viking 5 en esta hora para después ya continuar y programar las canciones solicitadas. Si tú quieres escuchar alguna canción, también programa, háblame. Aquí te regalo tu tema favorito.

muy bien, seguimos acompañándote en esta horita de la tarde junto a tu radio, la voz del Ciprés de las Guaitecas. Dice que mañana ya viene nublado, dicen que hoy día tendríamos el último día bonito. Dice por ahí que no me cachiporré tanto con el tiempo bueno porque dice que ya mañana viene nubladito y según las malas lenguas dice que el día domingo viene lluvia, el día el lunes igual, pucha ya, pero igual tuvimos ¿cuántas semanas? 2 semanas, pero prácticamente semanas de verano, días de verano tuvimos por acá, por nuestra querida comuna Las Guaitecas. Así que ahí todos nuestros queridos amigos de la pesca aprovecharon a trabajar de ahí, ¿cierto? Aprovechar estos días bonitos, ahí con sus entregas de erizo, nuestros queridos vecinos que trabajan ahí en la pesca artesanal. Muy bien, quiero agradecer de parte de la socia del Sagrado Corazón de Jesús, quieren agradecer enormemente a todas las personas que cooperaron, ¿eh? A todos los que cooperaron con su rifa. No va a ser la última rifa, ¿eh? Se vienen más rifitas también ahí del Sagrado Corazón de Jesús, así que para todos los que compraron numeritos de rifa, dice que les faltó rifita por ahí a nuestras queridas socias del Sagrado Corazón de Jesús, que pertenecen también a la parroquia San Pedro, ¿eh? Así que muy bien, y felicitaciones también a todos los que ganaron, ¿eh? A todos los que sacaron premio, que tienen suerte. Algunos tienen suerte en el amor, otros en el juego, así, ¿cierto? Pero bueno, lo importante es que cooperaron ahí con la socia del Sagrado Corazón de Jesús. Muy bien, así que de parte de toda la directiva, agradecen enormemente a todos quienes cooperaron con sus recibidos.

Muy bien, el próximo lunes 25, ya, el próximo lunes 25 estaría llegando el BRIM por acá, con el pago de pensiones y subsidios, así que para que estén preparaditos también ahí, todos los que reciben sus pensiones y subsidios acá en nuestra querida comuna de Las Huaytecas. El día lunes 25 ya estaría llegando el BRIM con el pago de pensiones. Y la última semana también del mes de mayo, la última semana del mes de mayo, después ya vamos con el número 6, el mes de todos los santos, el mes de la festividad de San Pedro, o sea, el día del papá también, si no me equivoco, se celebra en junio, el 19 de junio, si no me equivoco, el día del papá. El mes de mayo es todo mes de mayo, es el mes de la mamá. El día 28 de mayo, igual estamos ahí preparándonos porque el Liceo Melinka va a estar realizando una velada maravillosa, ahí van a estar realizando también el Liceo Melinka con motivo de celebrarse este mes de mayo, el mes y el día de la mamá, ¿ya? Así que el día 28 vamos a tener una hermosa velada ahí en el gimnasio municipal, así que ya lo han anunciado acá en sus programas que hacen nuestros queridos amigos del Liceo Melinka. Este día jueves no tuvieron programa porque fue feriado, ¿ya? Pero el próximo jueves ya la vamos a tener por aquí también desde las 10:30 hasta las 11:30 de la mañana con sus programas entretenidos, bonitos, con todas las noticias, por supuesto, también que ocurren ahí en el Liceo Melinka, ¿ya? Ok. Ya en un ratito más voy a volver a comenzar a motivar este festival de un canto y una poesía Melinka. Hasta el momento, cero convocatoria. Me dicen que no hay ninguna persona inscrita y hay plazo hasta el día martes 26. Martes 26 hay plazo para poder inscribirse con las poesías y también con una canción para Melinka. Así que ahí ya vamos a estar motivando. Hay platita en efectiva. Así que para que ya comiencen a prepararse lo que escriben poesía y lo que escriben canciones y también lo que les gusta cantar. Ok. Seguimos avanzando en esta horita, acompañándote a ti que está en tu local comercial, a ti que está en tu casita, a ti que vas navegando, a ti que andas manejando, ahí también escuchando la radio. Siempre un gusto poder acompañarte en tus quehaceres diarios. Seguimos con la buena música, con Noche de Bruja. Óyeme.

tenemos las 6 de la tarde con 13 minutos, 6 con 13 minutos ya. Ahí complacía mi querida auditora con el temita ahí de Guardianes del Amor. Así que espero que haya escuchado su temita solicitado también en esta hora de la tarde. Mi querida auditora que está en sintonía de la radio. Como ustedes también ya han escuchado, ¿cierto? En la invitación que hacemos desde el gobierno regional y su consejo y la ilustre municipalidad de Huaytecas, estamos entregando la invitación para quienes quieran participar de este festival Un Canto y una Poesía para Melinca. La categoría de poesía va dirigido a niños y niñas y adolescentes menores de 18 años. La participación será individual, los poemas deben ser originales e inéditos, escritos por los participantes. La temática deberá estar relacionada con Melinca, la vida en el archipiélago, la naturaleza, la cultura local y la identidad comunitaria. En la versión de categoría canción, queremos invitar a todos los queridos vecinos mayores de 18 años, donde podrán participar solistas o dúos con acompañamiento musical libre. Las canciones deben ser originales e inéditas, tanto en letra como en música. La temática deberá estar vinculada a Melinca, la historia, su gente y también, ¿cierto?, el territorio y su cultura. Hay plazo hasta el día 26 de mayo, hasta el día, el próximo martes. El próximo martes hay plazo para que ustedes puedan ahí, ¿cierto?, comunicarse con Yanina en la Oficina de Fomento Productivo y puedan ustedes ahí participar. Queremos contarles que tenemos premios, ¿ya? Para las mejores canciones. El primer lugar, 400.000 pesos. Segundo lugar, 300.000 pesos. Y el tercer lugar, 200.000 pesos. Eso es en categoría de las canciones. Mejor poesía para nuestros queridos niños menores de 18 años. Tenemos primer lugar, 100.000 pesos. Segundo lugar tenemos 70.000 pesos y el tercer lugar tenemos 50.000 pesos. Invitamos a todos quienes quieran participar entonces de esta invitación que hace la ilustre municipalidad de Huaytecas y también el gobierno regional y su consejo para que puedan ser parte de esta invitación. Estructura de la poesía tiene que contener el título, 3 estrofas que contengan 4 versos. En la estructura de la canción, el título, introducción, más 2 estrofas y un coro. Eso es, entonces, ¿cierto? Lo que es la... cómo ustedes deben crear su poesía y cómo deben crear su canción. Así que están invitados, queda un poquito. Hoy día consultaba cómo estaba la convocatoria y me decían que por el momento no había nadie inscrito. 0 convocatoria. Durante este día de hoy también, ¿cierto? Lamentablemente se registró un tremendo accidente. 2 muertos y más de 20 heridos. Deja volcamiento de Turbus, en ruta 5 sur, a la altura de Temo, en Maule. Y aquí vemos la fotografía de este bus Turbus volcado prácticamente aquí, ¿ah? Al menos 2 personas fallecidas y 20 personas lesionadas. Dejó el volcamiento de un bus Turbus de 2 pisos en la ruta 5 sur, a la altura del puente Teno, en la región de Maule. Dice, de acuerdo a antecedentes recabados, el bus se dirigía hacia el sur de nuestro país. De acuerdo a antecedentes recabados, también dicen que en el lugar llegaron los equipos de rescate de bomberos, varias ambulancias, además carabineros. Según información preliminar, el bus habría salido de la carretera y cayó hacia una zanja ubicada en el sector. Aquí vemos justamente también un video donde se muestra, ¿cierto?, lamentablemente este accidente que se murieron 2 personas y más de 20, 22 personas ahí lesionadas, ¿sí? Aquí vemos el video, ¿ah? De verdad. Un bus de Turbus de 2 pisos, ¿cierto?, se habría salido de la carretera y caído hacia una zanja ubicada en ese sector donde ya mencionamos, a la altura del puente Teno. ¿Qué le parece, ah? Qué lamentable también. Qué lamentable este accidente que se produjo el día de hoy. Justamente eso fue el día de hoy. Muy bien, queridos auditores, así estamos de una u otra forma avanzando también. De ahí vamos a estar con más informaciones también. Obviamente durante lo que entra el curso de esta tardecita y la bonita música, donde ya comienza a caer la tarde.
Y obviamente te acompañamos acá con la buena música junto a Lorenzo Antonio con este tema que se llama Amando.

6 de la tarde ya con 19 minutos, 6 con 19. Yo no sé si ustedes también se han dado cuenta por ahí por las redes sociales, ¿ah? Ahí la publicación también que subió la Carolina Chisman. La Carolina Chisman ahí subió lo que fue, ¿cierto?, el fallecimiento de su querido esposo, ahí, Andrés Virot. Esposo de nuestra querida Carolina Chisman González, hija de nuestros queridos profesores ahí, el tío Chisman y la tía Nancy. Publicó, mi amorcito, descansa en paz, te amaré eternamente, dice ahí. Falleció su esposo de Carolina Chisman, un chico muy joven, que él lamentablemente hace mucho tiempo, él estaba con un cáncer, ¿ya? Él estaba con un cáncer, hicieron todo lo posible, todo para poder, ¿cierto?, sanar, obviamente, a su querido esposo, pero lamentablemente falleció. Así que ahí también le escribimos a la Carito, porque la conocemos también ella, fue gran parte de su infancia, de su niñez. Ella también compartió acá en la escuela FM 16, ¿ya?, con sus papitos. Después ya se fue a estudiar a Puerto Montt y lamentablemente perdió a su querido esposo ahí, Andrés Virot. Él está siendo trasladado hacia Puerto Montt, ¿ya? Él es de Puerto Montt, el chico, y va a ser velado ahí en Puerto Montt. Así que ahí, Carolina, muchas personas también le han enviado muchas condolencias por parte también de gente de Melinca, mucha gente de Melinca igual le ha hecho sentir ahí, le ha hecho llegar a Carolina un mensajito. Joven su esposo de Carolina, joven, así que de verdad que desde aquí, desde la comuna de Las Huaytecas, también le enviamos un fuerte abrazo de paz, de nuestras condolencias también, por supuesto, a la Carito. De verdad que lo lamentamos mucho también ahí el fallecimiento de su querido esposo. Así que en estos momentos de tristeza, de dolor, de parte de nosotros acá de la comuna de Las Huaytecas, le hacemos llegar también de la distancia nuestras condolencias. El maldito cáncer, ¿ah? ¿Cierto? Que eso no respeta edad, nada. Y el cáncer, lamentablemente, cuando llega a nuestras vidas, ¿ah? A la gente que queremos, por ejemplo, como Carolina, su esposo, lamentablemente, a veces cuando los cánceres son muy agresivos, no tienen mejora. Les cuento, porque ustedes también, muchos de los auditores que están en sintonía de la radio en esta hora, conocieron a Carolina Chisman.

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Muy bien, para todos los fanáticos de Carin León, ahí le presento una nueva canción ahí, Carin León. 2 semanas lleva esta canción ahí, ¿eh? Tenemos hartos auditores que también les gusta a Carin León, así que ahí estamos entregándole esta, una de sus tantas canciones bonitas que tiene Carin León, ¿eh? ¿Ya? Así que para que ustedes también programen cuando gusten algunos temitas de este cantante.

que estuvo hace mucho tiempo también en el Festival de Viña del Mar, ¿se acuerdan? Y pues ahí estuvo también cantándole a todos sus fanáticos, de Carin León. Muy bien, seguimos avanzando en esta horita junto a tu radio, en este tu programa, rematando la semana. Espero que hayan tenido una semana bonita. Como bien le decía anteriormente, tuvimos una semana relativamente ahí relajada, ¿cierto? Porque el día jueves fue justamente un día feriado y hoy día era como día lunes, ¿ah? Yo me mandé un condoro por ahí, igual, ¿eh? Tenemos un WhatsApp de la radio acá, donde siempre estamos informando todo lo que acontece, todas las entrevistas, en fin, organizándonos. Y hoy día yo puse muy buen comienzo de semana. Buenos días, buen comienzo de semana. Y no, pues, no era buen comienzo de semana, prácticamente era término de semana. Hoy día es día viernes, el día de hoy, ¿no? Suele suceder, ¿cierto? Y pues, ok. Muy bien, vamos a seguir avanzando en esta horita con la mejor música para acompañarte dentro de lo que es esta programación preparada con mucho cariño también para todos mis queridos auditores que en esta hora se acompañan. Durante lo que fue esta semana, tuvimos también contacto telefónico, por ejemplo, junto a nuestro director de salud, don Juan Pablo Bravo Quintana, que igual va a estar por acá por Melinca, por nuestra comuna, van a estar ahí en este gobierno en terreno, va a estar por acá en la semana de, como en la primera, segunda semana de junio. Viene una avanzada para que ustedes también estén muy atentos para poder también escuchar las informaciones que vamos a estar entregando acá. Y recuerde que tengo también todo lo que es el material gráfico con motivo de la información de este cupón de gas. Si alguien lo quiere, me lo puede pedir, yo se lo hago llegar, se lo entrego para que usted ahí también pueda leerlo, ¿cierto? Con calma. Pero como lo he estado diciendo estos días, ya el día lunes vamos a tener aquí a la señora María Loreto Villegas, que ella va a estar trabajando con nosotros, con la comunidad, donde vienen a, justamente a ayudar a activar este el cupón de gas, ¿ya? Así que apenas llegue ahí vamos a estar full motivación para que ustedes también ahí se mantengan informados y puedan ir en la atención. Si no me equivoco, va a ser en la biblioteca municipal. Así que cualquier cosita usted ahí para que vayan a activar su cupón de gas, que son de 27,000 pesos, ¿ya? Pero eso igual les sirve de una u otra forma, ¿ya? Nadie te regala 27,000 pesos, de algo sirve aquí, ¿ya? Así que toda esa información el día lunes vamos a estarlo entregando fresquita acá para que ustedes se mantengan relativamente informados. Ok, muy bien, seguimos con la bonita música en esta hora de la tarde, cuando ya tenemos las 6 de la tarde con 42 minutos, 18 minutos para las 7 de la tarde o 19 horas, como también usted quiera llamarlo.

Bonita música en esta hora de la tarde, ¿eh? Y los bichos y las gaviotas, ¿se acuerdan? Eso era una novela ir esa canción. No me acuerdo realmente el nombre de la novela, ¿eh? Pero el bicho y sus gaviotas, ¿se acuerdan? Y pues, obviamente que sí. Novela muy linda también, que obviamente tenía mucho ritmo ahí toda esta canción, así que quisimos recordarla porque justo me salió por acá, estaba buscando algún tema y me salió justamente esa canción ahí, y obviamente se los regalé con mucho cariño para quienes quieran disfrutar también de este hermoso tema que nos acompañó ahí mientras mirábamos la novela. ¿Cuál novela era? No me acuerdo, en realidad tengo muy mala memoria para poder decirte el nombre de las novelas, ¿eh? Ok. Saludar a todos mis queridos auditores que están en esta hora. Para mi querida auditora que está escuchando allá en el sector del Estero, saludos cordiales para ti también, ¿eh? Y para mi querida Gabrielita, para la señora Gabriela Alvarado, que el día de hoy ella está de cumpleaños, está cumpliendo un añito más de vida. Y durante la mañana también los saludábamos, por supuesto, esperando que le estén celebrando su cumpleaños, todas sus hijas, sus nietos, sus yernos también por ahí, y pueda tener un día bonito. Porque cuando se está de cumpleaños, ¿cierto? Hay que celebrarlo, po, un día más de vida. ¿Cuánto tenemos que agradecer a veces, cierto? Un día más de vida. ¿Qué le parece? Tenemos un cielo con hartos colores, ¿ah? ¿Eh? Hartos colores tenemos por ahí, por allá, por Camino a Repollal, se ve por ahí un cielo medio oscuro, porque dicen que ya mañana va a estar relativamente nublado. El día domingo va a estar lloviendo y el día lunes igual, dicen por ahí, Muy bien, ya vamos a regalar un temita de Los Rancheros de Plata. Cualquier temita me dicen de Los Rancheros de Plata en esta hora para compartir este programa que se llama... estaba aquí, ¿cierto? Recordando todo lo que es esto, rematando la semana, rematando, y como cada día viernes, hay que rematarlo como corresponde, para los que no trabajan. Yo mañana trabajo, tengo que estar aquí pasadita a las 10:30 de la mañana, con la mejor voz, porque quizás no con la mejor cara que tengo no me ven, ¿eh? Porque yo estoy aquí solita con mi eterno compañero de todos los días, el micrófono, ¿eh? Sí, pues, ya, pero con la mejor voz posible, obviamente, para acompañarlo todos los días. Así que mañana sábado ahí vamos a estar también resumiendo todo lo que fue las noticias a nivel local, regional, los contactos que tuvimos por acá. Hoy día tuvimos contacto también con nuestra Seremi de Transporte y Telecomunicaciones, ¿cierto? Hace poquito también ella asumió y ya el día 3 de junio nos anunciaba que iba a estar por acá, la señora Verónica Figueroa, así se llama nuestra Seremi de Transporte y Telecomunicaciones. Muy bien, sabemos que va a ser un buen trabajo ahí, obviamente, y si es mujer, mucho mejor todavía, obviamente. Varias Seremi son mujeres igual, ¿eh? Esta semana también vimos ahí este cambio de gobierno, que salieron dos ministras ahí, ¿eh? La vocera y también la ministra de Seguridad Pública. Ahí está. Bueno, ese fue el cambio de gobierno que hizo también nuestro presidente esta semana. Eso fue como una noticia también a nivel nacional. Ok. Ya pues, seguimos entonces avanzando. JP nos viene a visitar en esta hora por aquí y su banda llanera. Sí, esta canción es solicitada siempre por una auditora que está en sintonía de la radio porque dice que le encanta esta canción, que es muy alegre esta canción. Ahí todas las rancheras son alegres, ¿eh? Aunque algunas también tienen algunas letras no muy alegres, pero todas tienen ese ritmo, esa energía que obviamente, ¿cierto?, nos contagiamos con la música ranchera, que es también la música que normalmente ustedes siempre solicitan, ¿eh? Ok, muy bien, después nos vamos con Lorenzo Antonio, la de los ojos negros. Ahora nos vamos con JP y su banda llanera y esta Mi Palomita. Qué buen ritmo suena aquí en la 93.1, la voz del siempre de la Jueteca, más cerca de ti.

Muy bien, ya tenemos las 7 de la tarde ya con 5 minutos para mi querido Aidora también ahí que me pidió un temita del rancherito Leodán, el rancherito Leodán. Entonces, Néstor, ahorita cualquier canción me dice por ahí mi auditora y le programé Dame un beso y quédate. ¡Wow! Dame un beso y quédate nomás.

Muy bien, y después ya vamos a regalar un temita también que me están solicitando por ahí. Niégame. Así como lo hizo Pedro, bueno, así, algo así, ¿o no? Cantan súper rápido esos señores de los rancheros de Ñuble, ¿sí o no? ¿Cierto?

Muy bien, un saludo cariñoso también para mis queridas hermanitas que están por allá. Sí, están por ahí, mis queridas hermanitas, las lanzaretitas, ¿cierto? Con cariño ahí, las lanzaretitas están por ahí. Escuchando, ya, ahí, supuesto, qué rico estar juntita. Mañana ya nos va a tocar estar juntita y todas. Mientras tanto, me echan de menos, no echan de menos con la Vale, ya.

bien, y seguimos disfrutando la bonita música entonces a petición de mi querida Vitora en esta hora, rematando la semana en la radio La Bolsa y Pedro de la Juiteca. Este ritmo los tiene enamorados. Con el ranchito de Leo Dan.

Ya tenemos las 7 de la tarde con 16 minutos, 7 con 16 ya en esta horita, 7 con 16. Aquí estamos con el grupo Disparo. Escuchando la bonita música. Durante esta semana también comentamos ahí, ¿cierto? De que fueron fallecimientos de dos chicos muy importantes, Kevin y sus Lumaquinos. Es un chico muy joven también, es un chico que estaba en plena carrera dentro de lo que es la música ranchera, y también tuvimos ahí cierto fallecimiento de otro chico también de Los Temerarios del Sur, ¿eh? Este grupo es de Calbuco, así que ahí la música ranchera también estuvo de duelo, estuvo de luto, ahí despidiendo también a estos dos jóvenes artistas, muy jóvenes que partieron, increíble, ¿eh? Increíble la enfermedad después, ¿eh? La enfermedad es que lamentablemente algunas, ¿cierto?, no tienen cura y llevan a que la persona se vaya. Así que qué lamentable igual. En el velatorio de Kevin hubieron muchos grupos de música ranchera que estuvieron ahí, ¿cierto?, haciendo un velatorio, pero como corresponde, con harta música alegre estuvieron compartiendo. Así que ahí en un ratito más ya vamos a recordar y vamos a regalar un temita de los de Kevin y sus Lumaquinos. Para mi querida auditora que está en sintonía de la radio en esta horita, como siempre, nuestra fiel auditora por ahí, te saludo con mucho cariño, obviamente, por supuesto. Y ella es fanática de los Rancheros de Plata. Igual comparto tu gusto musical, ¿ah? ¿Eh? Igual, sí. Rancheros de Plata, igual me gusta ahí para poder escuchar. Ella pidió un temita de los Rancheros de Plata que se llama Libremente, Libremente, Libremente, y que suena así.

Muy bien, ya tenemos las 7 de la tarde ya con 30 minutos, 7 con 30 minutos ya, comienzo a despedirme, mañana estaré con ustedes aquí a las 10:30 de la mañana, 10:30 de la mañana, pasadita obviamente, ¿cierto? Para poder estar con ustedes con las noticias, los avisos, los saludos, la buena música, el comentario, de todo, la buena energía también que siempre estamos enviando cada día aquí en la radio La Voz de la Guaiteca, esta radio comunitaria que está al servicio de todos ustedes, por supuesto, la radio que más quieren ustedes. Muy bien, muchas gracias también por preferir siempre la 93.1 más cerca de ti, ¿cierto? Sí, pues un saludo para mi querido Simón que me está escuchando también. Para Simoncito por allá, mi querido sobrinito también, que estamos disfrutando estos días. Así que también queremos agradecerle, obviamente, por estar aquí. Sabemos que es su lugar que más le encanta venir ahí, ¿eh? Ahí a mi querido Simoncito, a mi Cristobalito, a mi Maite, a mi Ufer, sueñan con estar acá, ¿ya? Pero ahora estamos disfrutando de mi querido Tolo. Así que para mi Simoncito, un abrazo cariñoso para ti también, por supuesto, en esta horita. Y mañana nos vemos, ¿ya? Mañana nos vemos. Ok. Mañana nos vemos también, queridos auditores. Más que vernos, mañana nos escuchamos, ¿ah? Mañana nos escuchamos, por supuesto, aquí para poder entregarle a ustedes la grata compañía como cada día sábado, por supuesto, ¿cierto? Ok. Les dejo un abrazo grande. Y no le digo que sueñe conmigo, porque el otro día cuando le dije que sueñen conmigo, dice que tuvieron pesadilla, por Dios, no. ¿Qué son chamuyentos ustedes igual, ah? ¿Eh? Sí, se están contagiando conmigo con el chamullo. Ya, ok. Les dejo un abrazo y mañana será otro día, si así Dios lo quiere. Chau, chau, chau, chau, chau.